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1: Amados hermanos, bienvenidos a su programa La Mesa Curandera, Flor de la Esperanza. Bienvenidos, hermanitos de la provincia de Loja, de la provincia de Zamora Chinchipe. Este programa, El Sol Brilla para Todos, es para cada uno de ustedes. Hoy día te extiendo esta mano amiga. Estás mal en el amor, estás mal en tu hogar. Tu hogar se está destruyendo por culpa de la envidia, por culpa de los chismes. Mi querido amigo, hermanita de la sintonía, ¿cómo te duele ver a tu pareja cambiada? Tu pareja está brava, amargada, fría. Todo le aburre, todo le fastidia. Tu pareja no era así. De la noche a la mañana cambió. Hoy día, en este programa, voy a darte la mano amiga. Voy a hacerte la consultita. Voy a leerte las cartas del tarot. Vamos a ver en las cartas del tarot si tu pareja todavía te ama, para que puedas luchar por ella. Mi amigo, sé que estás mal. No trabajas como debe de ser. Estás preocupado. Se te quita el sueño. Llevas más de 10, 15 años de casado, viviendo con tu pareja, y de la noche a la mañana se alejó de ti. Te pidió el divorcio. Quiere que te vayas de la casa. Está muy intranquila tu pareja. Ha cambiado demasiado, hasta con la propia familia ha cambiado. Ha cambiado con los hijos. Tu pareja está insoportable. Solo anda con el celular para todos lados. Hasta en el baño lo lleva el celular. Mi amigo, soy el curandero, el maestro Damián. Vamos a ayudarte a recuperar tu hogar, porque yo sé que tú lo que quieres es que ella vuelva, cambie. Tú quieres que tu pareja vuelva a ser como antes. 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Usted ya habló con su pareja, pero su pareja no quiere cambiar. Solo anda enojada, anda brava. Tráeme la fotito, la prendita de la persona que amas. Aquí está el San Antonio del Amor, de doble cara, para que tu pareja vuelva a ser como antes. ¿Tienes una prendita? ¿Tienes una fotito? Visítame, comunícate conmigo. Hermanito Chuar, hermanito de Yanzasa, de Paquilla, Centinela del Cóndor, Nambija, amigos que me están escuchando en Yacuambi, en El Pangui, en Los Encuentros, en San Carlos, soy el curandero, el maestro Damián. Te estás dedicando al trago. Estás tomando cervecita, guanchaquita, whisky. Amigo, tomando trago no vas a recuperar a tu pareja, ni vas a solucionar el problema. Aléjate de esos malos amigos. El que te invita a tomar no es tu amigo. Dile que te invite a comer una comidita. ¿Cuántos amigos por culpa del trago han perdido su hogar? Hoy están arrepentidos, porque solamente se dedican a tomar. Cada vez que salen del trabajo se van a tomar al bar. Cada vez que salen del trabajo se juntan con los amigos y llegan a casita borrachitos, bravos, malcriados, insultan, gritan a los hijos, tratan mal a la mujer. Mis amigos, el trago destruye muchos hogares. Yo he visto cuántos hermanitos llegan y me dicen: maestro Damián, ayúdame a recuperar mi hogar. Yo tengo la culpa. Ellos reconocen. Mucho me he dedicado a tomar. Llegaba bravo a mi casa. Mis hijos, ya no me quieren ni ver. Están asustados. Muchos hermanitos reconocen que por culpa del trago el hogar se les ha destruido. La mujer se cansa. Por más amor, más cariño que tengas, la mujer se cansa. Los hijos se asustan. Por eso hay cuantos hijos que hoy también toman como el padre. Andan con malas amistades. Se dedican al vicio de la droga, a robar, porque ven que el hogar, ven el reflejo de su padre. Hermanos míos, yo soy el curandero, el maestro Damián. Quiero que tu hogar sea un hogar de paz, de amor. En todo hogar hay problemas, eso es normal. Pero tiene que haber paz, tiene que haber amor, tranquilidad. Mi amigo, yo sé que me estás escuchando el programa. Amigo guardia, amigo trailero, amigo minero. Qué bonito es estar al lado de la persona que uno ama. Qué bonito es estar al lado de la madre de tus hijos, del padre de tus hijos. No permitas que por culpa de la envidia de esas malas personas tu hogar se destruya. A lo mejor tu suegra nunca te quiso. Tu suegra es la culpable de que tu hogar se haya destruido. Tu cuñada siempre metió cizaña, intrigas, chismes para que tu hogar se destruya. Hermanito, soy el curandero Damián. Hay que ver en las cartas del tarot. Hay que ver en las cartas del tarot, carta por carta. Voy a ver por qué tu pareja cambió. Porque ya no es como antes. Ya no quiere ni que la toques. Tu pareja te ha pedido que te vayas de la casa, que duermas en otro cuarto. 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Hoy voy a hablar del amor. ¿Cuántos hermanitos no tienen suerte en el amor? Han tenido una pareja, otra pareja. Han vivido, se han juntado, pero no ha funcionado. Han fracasado en el amor. Otros hermanitos, hermanitas, han estado a punto de casarse y todo se destruyó. Otros hermanitos me dicen: Damián, tengo 45 años, 50 años, y yo no tengo una familia. Quiero tener una compañía, Damián, ayúdame. Y cuando le veo en las cartas del tarot, veo que está saladito en el amor, está bloqueado. Por eso que no tiene suerte en el amor. Y enseguida le hago una buena limpia, un buen florecimiento, un buen encanto, con buenas perfumes, buenas esencias. Amigos míos, la vida sin amor no es vida. Usted puede tener dinero, pero no tiene con quién compartir. Y es bonito compartir con una persona que te ame, que te quiera, que te cuide. Ambos se cuiden. Por eso, mi amigo, usted puede tener mucho dinero, pero no tiene con quién compartirlo. No tiene una compañera, no tiene un compañero. Recuerden, recuerden bien que la vida sin amor no es vida. 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A lo mejor vives con tu pareja, pero está un poquito cambiada, un poquito rara. Por ahí te han dicho por ahí que tu pareja te engaña, te es infiel. ¿Quieres saber la verdad? A lo mejor son calumnias, son mentiras, como puede ser verdad. 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Yo te ayudo para que seas feliz en el amor. Yo voy a darte un empujoncito para que seas feliz con tu pareja. Yo no te voy a hacer una brujería para que vuelvas con tu pareja, no, mi amigo. Yo te voy a hacer un endulzamiento. Te voy a ayudar a alejar las malas vibras, las malas energías, para que seas feliz, dejes de sufrir, dejes de llorar. Porque yo sé que tú lloras por la noche, manejas tu carrito por manejar, comes por comer, porque dentro, en tu corazoncito, estás hecho pedazo. Porque tu pareja cambió totalmente. Recuerden, amigos de toda la provincia de Loja, Cariamanga, Amalusa, Espíndola, Changaivina, Vilcabamba, Malacatos, amigos de Palanda, de Zumba, Chito, Valladolid, La Canela, Saraguro, amigos del oriente ecuatoriano, Zamora, Chinchipe. 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

0: ¿Y cómo es la cosa, Capitán Aladino? ¿No se va a tirar la suya?
1: ¿Cómo que no? Aquí esto sigue hasta las 6 de la mañana en el santo de mi panita Naldo Campos.
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0: son 25 minutos, 7 de la noche, 25 minutos. ¿Cómo están? Buenas noches. Aquí estamos llegando ya para compartir, oiga, el programa de Rocola Sin Moneda, pero esta vez el jueves. Oigan, de decir, esta mujer, ¿qué le pasó? Se equivocó, se perdió de día. Aquí estamos llegando, pues sí, solo por esta semana lo vamos a hacer. El día jueves, porque ya que la emisora tiene un compromiso deportivo que debe cumplir el día de mañana, así es que hoy nos escuchamos el jueves y les iremos avisando conforme vaya sucediendo esto de los deportes, se vaya dando lo de los calendarios, les avisaremos si vamos a hacer el jueves, vamos a hacer el viernes, pero entre los dos días está. ¿Cómo están? Muy buenas noches, bienvenidos ya a disfrutar de la programación de cada fin de semana. Está acompañándoles ya, está junto a ustedes, junto a sus corazoncitos, junto a sus oídos, su humilde servidora, Mayrita Gonzaga, la potra, sí señor. Aquí estamos llegando ya cuando el reloj nos marca, 7 de la noche con 26 minutos. Bueno, llegamos hace 10 minutos, pero siempre nos hacemos esperar. Oiga, el calendario nos dice que estamos 30 de julio del 2026, señores, se nos acaba el mes número 7. Espero que ustedes lo hayan disfrutado este mes, les haya ido muy bonito, que hayan tenido mucho éxito, muchas bendiciones en este mes de julio. Muchas gracias ya desde luego a todos los amigos que están conectándose. Por acá dice, ¿qué le pasó, señora? Por Dios, está perdida de día, por Dios bendito. Verán, no harán tener coraje desde ahorita, les digo, porque ando con calor, con calor. Ahí estamos, la línea está habilitada, el 0985-4560-24, para que se comunique directamente con la cabina máster de la 92.1, como es Radio Amazonas. Saludos cordiales a los amigos que están a través del dial 92.1, los que van viajando hacia la parroquia Los Encuentros. Saludos cordiales a ustedes. Oiga, ¿y cómo dice esto? Ay, así lo empezamos al jueves. Lo estamos terminando al jueves. Nos vamos rumbo hasta cuando en punto sean las 22 horas 10 de la noche. Vamos a ver si les damos yapita. Vamos a ver cómo se portan el jueves. A ver si se merecen una yapita. Mi ilusión. Luis Medina, bienvenido. Oiga, usted lo sueltan pronto el jueves. Creo que el programa va a ser adecuado para usted. Bienvenido. Don Agustín, ¿cómo está? Vamos a escuchar qué es lo que nos dice.
1: Hola, potrita, muy buenas noches. ¿Y cómo así por acá? Bueno, nuevamente por la radio, potrita.
0: Ya ve, así
1: aquí
0: somos.
1: Aquí estamos escuchándoles hoy. Falta de confianza, potrita, falta de confianza para mandarle un bombero.
0: Ay, oiga, de una, no digo, irán despacio, les dije que ando con calor, por favor, suave, suave. Ahí estamos, sí señor, como les dije, vamos a hacer hoy el programa de Rocola Sin Moneda. La próxima semana ya lo haremos el viernes y así les iré anunciando qué día lo vamos a hacer para que usted esté pendiente. Vamos a ir planeando el día que lo vamos a hacer. Oiga, ¿y quiénes son los causantes de este programón? Rocola Sin Moneda, pues muchas gracias, agradecer a nuestros auspiciantes, oiga, que no se despegan de esta programación, son fieles auspiciantes, y los que ya están animándose también, por ahí está don José Alvarito Contento, ¿cómo está? Ya es hora, verá, aquí ya le di chance que pase con la otra 2 meses, solo 2 mesecitos le doy chance. Vamos a agradecer a nuestros auspiciantes. 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Oiga, enviamos saludos cordiales a mi estimado amigo don Vladimir Armijos. ¿Por dónde andará? Porque le gusta andar en el andarete. Saludos cordiales, un abracito, don Vladi. 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Y cómo no agradecer al señor Angelito Sarango. Muchas gracias, mi estimado Angelito Sarango, por seguir siendo parte de Rocola Sin Moneda. ¿Problemas con los linderos o quieres una cerca segura? 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Gracias, don Angelito Sarango, saludos cordiales. Aquí están todos nuestros auspiciantes. Muchas gracias por seguir confiando en nosotros, seguir confiando en esta empresa radial. Ahora sí, vamos a ver con qué arrancamos, señores, con qué nos vamos. Vamos a ver con qué nos vamos. Por acá está algo raro esto. Vamos a ver qué tal nos va hoy jueves. ¿Qué tal nos va en nuestra primera vez? Primera vez de Rocola Sin Moneda del día jueves. Sola y sin ti. Oiga, qué buena rocola. Vamos a ver a esto. Vamos a abrir con esto, señores.
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3: ¿Cómo que no? 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
0: Uy, ¿qué es lo que dice? Ahora sí nos vamos, señores. Sean ustedes bienvenidos y bienvenidas al programa de Rocola Sin Moneda para este jueves. Jueves, no teme alborotes. Bienvenidos y bienvenidos. Esto es Rocola Sin Moneda.

0: Oiga, y ahí estamos con Jenny Rosero. Dime quién fue. Dímelo, dímelo al 0985-456024. Dime quién fue la que te hizo que me olvides. Dime quién fue esa malvada que se metió entre nosotros. Oiga, por acá vamos a escuchar las notas de audio que nos envían por acá. Muchas gracias a los amigos que están comunicándose al 0985-456024.
1: Póngase esa canción de Luchito Moreno. Coge tus cuatro cositas, Orbis.
0: De una, Mariluna, señores. Claro que sí, por supuesto que sí. De una les vamos complaciendo. Les recuerdo que a partir de las 20 horas estaremos con la transmisión en vivo en la página oficial de TikTok de Radio Amazonas. La línea está habilitada de WhatsApp, el 0985-456024. Vaya pasando la voz, que estaremos en estos aproximadamente 2 meses alternando la programación. Unos días estaremos el jueves, otros días estaremos el viernes, pero ya les vamos informando. La próxima semana estaremos el día viernes y la próxima semana les informo que la próxima semana qué día vamos a estar. Pero hoy nos encontramos aquí en Rocola Sin Moneda. Para los que recién se acaban de unir, no estamos equivocados, sí, estamos correctos que estamos jueves. Han de decir, esta se equivocó que es viernes. Pero estamos correctísimos que estamos jueves. Pero como les digo, la emisora tiene un compromiso deportivo que el día de mañana tiene que cumplir. Y aquí estamos nosotros también para no dejarlo sin el sabor de la Rocolita Sin Moneda.

0: Oiga, y por acá nos decía, ¿cómo está Mayrita? Buenas noches, qué placer escucharla un día jueves. Oiga, tan linda usted, mi estimada amiga. Póngame, dice esa que dice, el resbalón no es caída. Por supuesto que sí, de una sale.
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0: Esto es para el orejón que está escuchando por ahí. Vamos con un resbalón no es caída.

0: Oiga, y con ese tema estamos saludando al señor Agustín. Coge tus cuatro cositas y vete de aquí. Shisha. Oiga, ¿y qué es lo que dice? No va a cambiar jamás. Oiga, pero si le piden un cambio y es por su bien, hágalo.
1: Buenas noches, buenas noches.
0: Hola.
1: Complacción a Rocola, pero buena toda la noche que estoy trabajando. Estoy de trabajo hoy día.
0: Chuta, toda la noche. Le podemos acompañar, corazón bello, hasta las 10 de la noche. Muy bien, muchas gracias, mi estimado Esteban. Muchas gracias por estar en compañía de la 92.1 en Rocola Sin Moneda en este San Jueves. Oiga, la línea está habilitada, el 0985-4560-24. Escríbame, don Alcibar León. ¿Qué pasó? Que no se conecta. Le iba a decir otra palabrita, pero mejor digámosle, no se conecta. Muy buenas noches, ¿cómo está? Ya reportándose, vamos a ponerles falta a los fieles seguidores de Rocola Sin Moneda. No sabían, es cierto, no les avisamos con tiempo, pero les pedimos desde ya disculpas. Hoy les estamos avisando que el próximo viernes, la próxima semana, lo vamos a hacer el día viernes, y conforme se vaya dando la situación, iremos avisando. Un aproximado de 2 meses y volvemos a la normalidad. No sabía, dice, sí, mi estimado, por eso lo estoy disculpando. Hoy no les voy a poner falta, hoy no les voy a correr lista, pero pasen la voz enseguida, por favor, no se me queden ahí. Pero ya estamos, dice, no sabía, pero aquí estamos. Así es, mi estimado Alcibar León, saludos cordiales, bienvenido. Don Agustín, ¿qué es lo que envía Iborra por vida santa? Ya quiere hacer dar coraje usted. Envía, borra, vuelve a borrar, vuelve a enviar y vuelve a borrar. El 0985-4560-24 habilitado para que usted pueda comunicarse con la 92.1. Seguimos con más temas. Vamos a ver cómo le va. Hasta ahorita estamos resolviendo algo de la transmisión. No nos sale todavía. Esperemos poder transmitir, ¿ya?
2: Gracias por la canción puesta, gracias. Me despido mañana. Hasta mañana, potrita.
0: ¿Y quién le ha dado permiso?
2: Anda a la casita ya.
3: Vuelve a borrar, vuelve a enviar.
2: Aquí estamos. Ahí ya. ¿Y mañana quién va a poner rocolita sin monedas, potrita?
0: Mañana no hay rocolita, mis estimados. Mañana hay un compromiso deportivo, por eso lo estamos haciendo el día de hoy, la rocolita sin moneda. De ahí, la otra semana sí lo hacemos el viernes. Les iremos avisando qué día vamos a hacer, así es que pendientes. Vamos con otro temita más. Nos habían solicitado el tema. Oiga, este es buen tema, me gusta a mí. La botella de segundo rosero es buen tema. Escucha, por favor, escúchalo.

0: estamos con el tema, la nave, sí, señores. Qué buen tema. Solo quien les coloca esos temas musicales es la 92.1. Les recuerdo que están en la compañía de su humilde servidora Mayrita Gonzaga La Potra. Nos vamos rumbo hasta cuando en punto sean las 22 horas. Si ustedes se portan bien, pues les daremos una yapita. De lo contrario, nos iremos puntualito rayando reloj como empleado. Ya saben ustedes.
1: El viernes es todo.
0: Pero usted escape el jueves.
1: Me toca madrugar, mañana me madrugo, por eso me despido, Potrita.
0: No aguantan no, nada.
1: Hasta las 10 de la noche, pero ya me toca ir ya a descansar, Potrita.
0: No aguantan nada, por eso le toca dormir.
1: 10 de la mañana, trabajo. Mire, ahorita estoy llegando a la casa.
0: Cuidadito las horas extras, don Agustín.
1: Por eso, Potrita, digo, hasta mañana, Potrita, hasta mañana.
0: Que le vaya bien. Pero lo bueno es que se reportó, pero ya sabe, ya lleva el mensaje que vamos a estar alternando la programación. Una semana nos tocará el jueves, otra semana los viernes, así es que pilas, vayan ustedes informando a todos los amigos rocoleros, a los vecinos, a las vecinas, al tóxico, a la tóxica, todos informen que estaremos avisando qué día haremos la rocola. Durante aproximadamente unos 2 meses estaremos así. Por acá nos dice Janina Abad, buenas noches, hola, buenas noches. Casi me pierdo el programa, saluditos, mi bella, desde mi bella Lojita. Claro que sí, saludamos a los amigos de la ciudad de Loja, a toda la provincia de Loja, ¿cómo están? Buenas noches, bienvenidos a Rocola Sin Moneda. Pasen ustedes, súbanse a la nave rocolera. A ver, ¿qué es que dijo?
1: Por favor.
0: A ver, vamos de nuevo.
1: ¿Será que me puede complacer con una de Pablo Cortés, la más buena, por ella?
0: Claro que sí, ella, corazón.
1: Por favor.
0: Por ella, la...
1: otra música, la otra.
0: Muy bien, mi estimado Esteban. Muy bien, mi estimado Esteban, ahí estaremos complaciendo los temas que usted desea escuchar esta noche. Estamos regalones, complacientes.

0: Como dice el segundo Rosero, debería odiarte, pero no lo puedo hacer. Oiga, queremos llegar con saludos cordiales a los amigos que nos están escuchando en la empresa minera Armendi. ¿Cómo están? Buenas noches. Por ahí está el Inge John. ¿Cómo le va? Buenas noches. Saluditos cordiales, mi estimado amigo John.
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0: A los amigos que nos escuchan en la provincia de Loja, repórtense. Oiga, no vamos a poder hacer el en vivo. Lamentablemente estamos un poco mal con el servicio de internet y no podemos hacer el en vivo. Hoy les voy a fallar, me voy a quedar con esa pena, me voy a quedar con esa angustia de no poderlos observar a través del en vivo. Les prometo que para el próximo viernes, la próxima semana sí lo haremos, el programa el día viernes, vayan pasando la voz. Ahí sí haremos la transmisión en vivo a través de la página de TikTok de Radio Amazonas. Mientras tanto, podemos comunicarnos al 0985-456024. Comuníquese directamente con la cabina máster de la 92.1. En este momento regálenme un par de minutos para agradecer a nuestros auspiciantes por acompañarnos cada fin de semana. Bueno, hoy casi fin de semana. Este es el jueves tocándole la na al viernes. Ahí estamos. ¿Problemas con los linderos o quieres una cerca segura? 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Saludos cordiales al señor Angelito Zarango.
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0: Saludamos en Joyería Cabrera al señor Angelito Cabrera. ¿Cómo está? Buenas noches. Ha de estar espantado, decir, esta mujer está perdida, piensa que es viernes. No, señores, si estamos bien, hoy tocó el día jueves. Pero es un viernes chiquito y estamos en el viernes chiquito. 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Muchas gracias, don Angelito Cabrera. Y cómo no agradecer al doctor Wilson Tocto, gerente de la compañía de transporte de carga pesada Cerro Calima de la parroquia Los Encuentros. Gracias, estimado doctor, por seguirnos acompañando como auspiciante. 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Y agradecemos también, por acá lo tenemos, al señor Vladimir Armijos. 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Haga el chismecito, por favor, al teléfono. 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

Saludamos en Centinela del Cóndor. Buenas noches, Mayrita. Preocupados que ya nos abandonó, dice. No, aquí estamos. El viernes anterior no se pudo hacer el programa enseguida porque ya nos enteramos del compromiso a último momento. Pues ya no se pudo. Así es que les pido disculpas, pero hoy estamos aquí rematándole con todo. Hoy jueves, San Jueves, rocolero. La próxima semana sí estaremos el viernes, vayan pasando la voz. Ahí estamos saludando a mi estimado amigo en Centinela del Cóndor, don Raúl Torres, el maestro Raúl Torres, ahí está disfrutando de la 92.1. Ahora sí, nos vamos a complacer un tema que nos habían solicitado por acá. Por ella, de Pablo Cortés. La más buena, de Pablo Cortés, nos dice, por ella. Suena en la 92.1, Rocola sin moneda.

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Ahí estamos escuchando a Pablo Cortés, Sin Ella. Qué buen tema musical. Esto me hace recordar tiempos aquellos, cuando vivíamos sin ella. Oiga, ¿qué me pasó? Se me durmieron. ¿Cómo están los amigos del grupo de Radio Amazonas? Janina Val, bienvenida. Luis Medina, buenas noches. Saludos cordiales desde Loja. Oiga, está escapado por ahí. Don Alcíbar León, ¿cómo estás? Sírvalo, sírvalo. Una tacita de café puede servirse, un tecito, un juguito, dependiendo de dónde se encuentren. Porque si están así como están aquí en Llanzás, está calor, pues un vasito de fresco bien helado. Y si está en el frío en Loja, un cafecito puede ser. Y lo acompañan de un panito, un pancito. Eso, vamos, vamos. Oiga, por ahí no está tal vez la catitureña. Marisolcita Tibán, avísenles que estamos aquí, señores, que se acerquen. Aquí presentes, dice. Muchas gracias. Les recuerdo que la línea telefónica de WhatsApp está habilitada, el 0985-456024. Comunícate ahora, pide tu tema rocolero, solo género rocoleros. Y les reitero la invitación, estaremos durante un aproximado de 2 meses intercalando la programación. Estaremos unos días el jueves, otros días el viernes. Entre el jueves y el viernes estaremos, y cada programa les estaremos avisando qué día vamos a estar la próxima semana. Por ejemplo, la próxima semana sí vamos a estar el día viernes. Estoy que muero sin ella. ¿Quién más dice presente? Por ahí anda el Inge Alex Jara. ¿Cómo está, Inge? ¿Ya está yendo a casita? Los amigos que nos llevan sobre ruedas en las diferentes compañías de transporte intraprovincial, intracantonal. ¿Cómo están? Buenas noches. Vayan con cuidado. Recuerden siempre conducir a la defensiva. Ir con precaución. Si está lloviendo, vayan con mucho cuidado, por favor. Estamos saludando a los chofercitos carreteros de la Cooperativa de Transportes Loja, Transportes Internacional Nambija, la Unión Yanzasa, Zamora Chinchipe, por ahí está La Baños, la San Francisco, ¿qué más está? La Cariamanga. A ver, un conductor, un ayudante de cualquier cooperativa que nos esté escuchando, escríbanos al 0985-456024. Ustedes pueden ir en buena compañía. Oiga, solicite también su tema rocolero. Solo género rocolero. Oiga, los amigos de la Fuerza Amarilla de acá del Cantón Llanzasa, ¿cómo están? Buenas noches. Por ahí está don Manuelito en la cooperativa 27 de febrero. Despierte, don Manuelito. ¿Quién lo mandó a descansar? Y los amigos que nos escuchan de la Fuerza Amarilla, que nos escuchan en la provincia de Loja, en el Cantón Loja, ¿cómo están? Martillando andan. Y nos vamos con la música, con la canción que le encanta. Y ya saben quién. Ojos Azules de Mentor Acosta. Suena y dice así.

0: Oiga, ¿cómo es que canta este grandísimo Aladino?
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0: No te hagas el loco. Hazlo.

Oiga, saludamos, por ahí está nuestro amigo Cristian Japón. Saludos, estimada Full Rocola, en el viaje a Cuenca, dice, no se olvide de este su humilde servidor. Saludos cordiales, mi estimado don Cristian. ¿Con quién va? Cuente para saludarle, ¿con quién va? No te hagas la tonta, haz lo que te digo. 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

0: 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Oiga, estamos saludando, llegamos con saludos cordiales hasta el Cantón Calvas. Cantón Calvas, oiga, que es parroquia Cariamanga. Corríjame, por favor, si estoy equivocada. Ahí en Cariamanga está el señor Richard Benavides. ¿Cómo está? Buenas noches, mi estimado don Richard. No te hagas la tonta, haz lo que te digo. No te hagas el loco, haz lo que te digo.
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0: seguiremos bien bonito. A ver, vamos a ver a quién tenemos por acá, señores. Vamos a saludarles. Por acá nos dicen, oiga, ¿qué le pasó? ¿Que se ha ido el viernes? El jueves a hacer rocola. ¿Qué si está bien? No está perdida. No, corazón bello, sí estoy bien. Sé que estamos jueves, estoy consciente que estamos jueves 30 de julio del 2026, cuando el reloj nos marca ya las 20 horas con 41 minutos, 8 de la noche 41 minutos. Solo por ahora, por un tiempito aproximado de unos 2 meses, estaremos así alternando la programación. Un jueves de rocola, un viernes de rocola. Les iremos avisando conforme se vayan dando las actividades. Les iremos avisando a ustedes qué día haremos la rocolita. La próxima semana lo haremos el día viernes. Es Cantón de la provincia de Loja, sí, Cantón, pero es Cantón Calvas, me parece que es, si no me equivoco, o Cantón Cariamanga. No, no es Cantón Cariamanga. Hagas la tonta, no te hagas el tonto, que atrás yo te sigo. Saludamos a los amigos que nos escuchan en Centinela del Cóndor, por ahí está la familia Lima. Oiga, los amigos que nos escuchan en la provincia del Oro, en el Cantón Zaruma, la familia Yanza Gualán, ¿cómo están? Buenas noches. En la ciudad de Zamora nos escucha Jorge Enrique, ¿cómo está? Vamos a ver a quién más tenemos por acá de la ciudad de Zamora. También está nuestra gran amiga María Shunaula, ¿cómo le va? Oiga, Ángel Sibizapa me parece que es de Centinela del Cóndor. Alex Gaona en la ciudad de Zamora, bienvenido. Ahí, saludos cordiales a los

compañeros del cole, por ahí están. Oiga, qué bonito verlos aquí, a los ex compañeros del cole. ¿Cómo no olvidar esa gran etapa, esa bonita etapa de estudiante colegiala? Por ahí está también, por acá le saludamos a la familia Torres en Centinela del Cóndor, la familia Jumbo, ¿cómo están? Buenas noches. Don Panchito Ramos anda también por ahí en Centinela del Cóndor. Saludos cordiales, don Panchito. La familia Tenesaca, ¿cómo están? Los amigos que nos escuchan en Paquisha, ¿cómo les va? Buenas noches. Vamos a ver por aquí quién más tenemos. El Fernando Antún, ¿dónde anda, señor? Para él, mejor que hagan la rocola el jueves, dice, para descansar jueves y viernes. Ahí estamos, a la familia Livia Poma en el sector La Piedra, ¿cómo están? Buenas noches. Don Raúl Torres, ¿cómo le va?

Oiga, saludamos a los amigos de la provincia de Loja, en el cantón Loja. Están full sintonía de la 92.1. Seguiremos bien bonitos. Oiga, nos vamos con Mal de Amores. ¿Quién tiene un mal de amores hoy? A ver, escríbame al 0985-456024. ¿Quién está con ese mal de amores para dedicarle esta canción? Oiga, saludamos al ingeniero Andrés Roa acá en la ciudad de Yanzá.

Oiga, los amigos que hacen la compañía de transporte intracantonal Senti Urban, ¿cómo están? Buenas noches. Por ahí están los socios. A ver, vamos a ver si nos acordamos de todos. Está el señor Linder Jiménez, Jordi Jiménez, el señor Polibio Torres, Polibio Rosillo, ¿cómo están? Saludos cordiales a ustedes, la señora María Lozano. Don Miguel Herrera, ¿cómo les va? Ney y Maicela, ¿cómo les va? ¿Quién más está por ahí? A ver qué me viene a la mente, ¿quién me olvido? Ah, don Carlos Arango, ¿cómo les va? Saludos cordiales a ustedes. La señora Alda Jiménez. Ahora sí les dejo con Mal de Amores de Félix Macías. ¿Quién tiene un mal de amor?

0: aquí, oiga, qué mal. Le estábamos diciendo si va acompañado con alguien, me refiero a un compañero, su hijo, su hermana, su papá, su mamá, su acompañante. No precisamente la otra cosa. Saludos cordiales. Nuestro amor es un pasado. ¿A quién le cantamos esta canción? Oiga, se me ocurrió cantarle a alguien.
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Ay, qué buen tema, nuestro pasado. Ay, buenas noches, felicitaciones por esa hermosa música. Le saluda Ramón de la Tierra del Eterno Sol. Ramón Romero, ¿cómo le va? Buenas noches. Bienvenido, don Ramoncito. Si le gusta que le digan Ramón.

Oiga, por acá vamos, permítame un par de minutos para saludar a nuestros auspiciantes, ya que podemos, nos marca el reloj las 20 horas con 55 minutos, 8 de la noche 55 minutos. Los estaremos acompañando hasta cuando en punto sean las 20, las 22 horas. 22:00. 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Ahí le enviamos saludos cordiales a don Vladi. Se acabó. Saludos al doctor Wilson Tocto, gerente de la compañía de transporte de carga pesada Cerro Calima. ¿Cómo está? Oiga, supina, la hora que envía eso, por Dios santo, si no es de jalarle las orejas. 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Oiga, nos dice por acá, ¿y cómo es eso, comerse la lengua? Solo a mí me pasa. 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Saludos, don Angelito Sarango.

Reiteramos la invitación para el próximo, la próxima semana estaremos el día viernes y les estaremos informando qué día estaremos los próximos, las próximas semanas. Así es que pónganse con mucho, a ver, ¿qué dice? Con cariño, Monchito. Ay, don Monchito, ay, ya, muy bien, yo le dije Ramoncito y no, quiere que le digan Monchito. Muy bien, don Monchito, saludos cordiales. Ah, les estaba diciendo que la próxima semana lo haremos el programa de Rocola sin Moneda el día viernes y así estaremos alternando por un aproximado de 2 meses la programación. Unos días haremos los jueves, unas semanas haremos los jueves, otras semanas haremos los viernes y les estaremos informando. La próxima semana sí lo vamos a hacer el

0: Nos vamos a escuchar con Tinta Roja.
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0: Oiga, qué buen tema, qué buen tema. Ay. Con Tinta Roja para ustedes. Esto es Rocola sin moneda.

Oiga, ¿cómo dice esto? Amándome te fuiste. Saludos cordiales, por acá nos dice buenas noches, Mayrita, saludos desde Loja, full sintonía, fiel oyente, qué buen programa, muchas gracias, corazón bello, corazón hermoso.

Mayrita, ¿cómo así hoy? Dice. Aquí estamos, ya sabe. Aquí estamos, 100% positivos, 100% recargados de buena vibra, transmitiéndoles a ustedes a través de las ondas rocoleros de la 92.1. Les dejo con Plutarco Padilla. Yo soy la mujer de tu vida.

Oiga, ¿cómo van despertando ahorita? Verán que ya no hay tiempo y ustedes siempre les gusta todo al último. Por acá nos dice don estimado, mi estimado Josecito Jadán. Mayrita, ¿cómo así hoy? Está en su programa. Un cordial saludo a su fiel oyente. Por supuesto, aquí estamos dándoles a la rocolita, solo porque ustedes se lo merecen. ¡Salucita! ¡Salucita, don Monchito! Canta muy bien, hermosa voz que tiene. Uy, muchas gracias al primero que le gustó mi voz. Nos gusta, no sabemos cantar, pero nos gusta la música y lo hacemos.

Nos vamos con Medio Corazón de Néstor Álava. ¡Ay, ay, ay! ¡Qué buena rocola y capaz!

Oiga, ¿y cómo dice Marcelo Rueda? Llorar por ti, eso nunca. Oiga, por acá nos estaba preguntando mi estimado José Jadán, don Josecito Jadán. Dice, mañana también va a estar, porque así, si llueve, que no escampe. No, mi corazón bello, mañana no vamos a estar. Como les comentaba al inicio del programa, por ahora, por un aproximado de 2 meses, estaremos alternando la programación. Una semana un jueves, otra semana el viernes, conforme les vaya informando. La próxima semana tendremos la programación el día viernes de Rocola mismo. Y para la próxima les estaré avisando la próxima semana. La próxima. Saludos, mi estimado don Josecito Jadán. Bienvenido siempre, fiel oyente de la 92.1. Para ti, muchas gracias. Muchas gracias, las Rositas. Gracias, mi estimado Monchito. Nos vamos con más música por acá. Vamos a escuchar ese que nos dice y suena así, señores. Trío Martino, Noches de Boca Grande.

buen tema, Noches de Boca Grande. Nos vamos con Julio Jaramillo, Nuestro Juramento. Suena en la 92.1. Suenan las guitarras a esta hora.

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0: Ahí estamos, muy bien, qué buena rocola a esta hora. Oiga, por acá tenemos saludos cordiales. Hola, Mayrin.
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0: Oye, si no, ¿cómo dice Julio Jaramillo? Llora guitarra, llora mi guitarra.
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Es su amigo, dice el sargento José Luis Pullaguari. ¿Cómo está? Saludos cordiales. Ya le vamos a ubicar su tema. Nena, di llanto. Buenas noches al grupo de Radio Amazonas. ¿Qué les pasó? ¿Se me durmieron ya? Recuerden que todos tenemos que ir a dormir iguales. Nos vamos con Clavel Negro de Héctor Jaramillo.

Estamos en los minutos finales ya de la programación. Muchas gracias a los amigos que nos acompañaron esta noche. Les reiteramos la invitación para la próxima semana. Estaremos el día viernes.

Un abrazo lleno de bendiciones, nos dice por acá mi estimado Monchito. A ver, ¿qué más? ¿A quién más tenemos por acá? Vamos a ver, ¿a quién más tenemos por acá? Qué pena que ya se nos acabe el programa. Saludos, que descanse bien, se me cuida. Muchas

0: despidiendo a nuestros auspiciantes. Agradecemos de todo corazón habernos acompañado en esta noche del San Jueves, el viernes chiquito. 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

0: Agradecemos de igual forma al doctor Wilson Tocto, gerente de la compañía de transporte de carga pesada Cerro Calima. Muchas gracias por seguir confiando. Esperamos tenerlo por largo tiempo. 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
0: 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Muchas gracias a nuestros auspiciantes por acompañarnos una semana más en este programa de Rocola Sin Moneda. Aquí nos estamos despidiendo. Muchísimas gracias por habernos acompañado este jueves, bonito jueves, viernes chiquito. La próxima semana estaremos con Rocolita Sin Moneda el día viernes a la misma hora por el mismo dial. No se lo pierdan. Estuvo con ustedes su humilde servidora Mayrita Gonzaga La Potra. Si Dios me lo permite, pues los acompañaré la próxima semana, el día viernes. Y ahí estaremos informándoles cuándo se realizará el próximo. Recuerden siempre hacer el bien sin mirar a quién y vivir su vida como si fuera el último. Sonría, sonría, que la vida es buena. La vida es bonita, señores, sonría. Les dejo con los dos últimos temas y nos retiramos. Muchísimas gracias por habernos acompañado este jueves, este San Jueves. Los espero la próxima semana. Esto fue Rocola Sin Moneda. Chao, chao.
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1: Son las 4:03.
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0: Efectivamente, señoras y señores, ya marcamos la hora 4 de la mañana más 10 minutos. Estamos en la hora 4 de la mañana más 10 minutos. Qué gusto, qué gustazo, señoras y señores, poder amanecer nuevamente con el programa del Chichazo Mañanero en este San Viernes, ya un fin de semana. Un fin de semana cuando ya, pues, culminamos en la última semana del mes de julio, sí, señor. El último viernes de este mes de julio. ¿Cómo estamos, los hijas? 4 más 10 minutos, ya marcamos la hora 4 de la mañana más 10 minutos. 4 más 10 minutos. El saludo para los amigos quienes en esta hora de la mañana pues amanecen acompañados con la 92.1. Y por cierto, están pendientes de la programación del Chichazo Mañanero. 4 más 10 minutos, ya marcamos la hora 4 de la mañana más 10 minutos. Estamos listos y preparados. Recuerda que el 0985-456024, totalmente habilitado. 2-300-863. Buenos días. Buenos días a quienes amanecen enlazados, a quienes amanecen acompañados con la 92.1, la tropicalidad de la Amazonía ecuatoriana.
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0: El saludo para quienes, pues, en esta hora ya prendieron sus receptores. Vanesita, hola, ¿qué tal? Buenos días. La primera mujer que nos envió el mensaje por acá, Vanessa, ¿qué tal? Buenos días. 4 más 11 minutos, ya marcamos la hora 4 de la mañana más 11 minutos. Bienvenidos, señoras y señores. Iniciamos el programa, ya sabe cómo era, música, para levantarles el ánimo a todos y cada uno de ustedes. Hoy viernes, ya 31 de julio, el último viernes del mes de julio. Se nos va el mes de julio. Se nos fue y se nos va, 4 más 11 minutos, ya marcamos la hora 4 de la mañana más 11 minutos, señoras y señores. Bien.

Buenos días, mi gente madrugadora, ¿cómo están? Buenos días, Zulemita, ¿qué tal? Buenos días. Por acá nos escribe Rocío, ¿qué tal? Buenos días, Rocío. Madrugando con el chichazo mañanero, dice que en la ciudad de Loja amanecemos con tremendo frío, Dios mío. Abríguese, por favor, abríguese. Tengo otro saludito por acá a los amigos en el cantón, en el Pangue, ¿cómo están? Buenos días. Lorena, en la ciudad de Loja, ¿cómo están? Buenos días, buenos días, buenos días.

a la gente de La Pituca, ¿cómo están? Buenos días. Buenos días, buenos días, buenos días. El próximo fin de semana están de fiesta por allá en La Pituca, ¿cómo están? Buenos días. Saludamos allá a la familia Guamán, ¿qué tal? Buenos días, buenos días. Tengo otro saludito por acá, dice Nando, ¿qué tal? Buenos días. El saludo para Cintia de parte de su esposo, aunque por ahí mal encarada, pero ya está haciendo el desayuno. Ajá, con tremendo frío, abríguele, pásele la chompa, hermano, pásele. ¿Qué dice por acá, Nando? Buenos días, buenos días, buenos días. A los amigos quienes amanecemos camellando acá en la ciudad de Vilcabamba, por cierto, a la señorita Jessica, que no ha dormido toda la noche. Jessica, dormirá, por favor.

con uno. Doña Zoila, dice Nando, ¿qué tal? Buenos días, ya haciendo el desayuno, ese cafecito. Muchas gracias a la gente de la parroquia Chicaña. ¿Cómo están? Buenos días. Buenos días a los amigos en el Cantón El Pangui, en los encuentros ahí en El Pincho, en San Roque. ¿Qué tal? Buenos días. El saludo muy especial para los amigos acá en el Cantón Yanzás, en los diferentes barrios. La gente madrugadora, tierra de gente madrugadora, tierra de gente trabajadora. Y ya sabe, como siempre, el saludo también para los amigos en el barrio Amazonas, allá en barrio Piedra Lisa, a la gente del barrio San Pablo, en el Cantón Centinela del Cóndor, ¿cómo están, prosiguias? A los amigos en Guaycimi, en Paquilla, ¿no? Hoy vamos a saludar a todos, en todos los lugares, sí, vamos a llegar a todos los lugares, sí. Dice Nando, ¿qué tal? Buenos días. El saludo para la familia Chihuango, acá.

0: preguntarse a quiénes votaron las cobijas. ¿Cómo están? Buenos días. Buenos días, Luchito. ¿Qué tal? Buenos días. Buenos días, Janecita. Hola, mi amor. ¿Cómo estamos? Buenos días. Haciéndote el desayuno, dice Nandito, hoy viernes. Por fin te voy a... Haciéndote el desayuno, Janecita. Muchas gracias. Por acá tengo otro saludo para Danielita en la ciudad de Loja. Nando dice con tremendo frío. Muchas gracias. Katy Toral, ¿qué tal? Buenos días, mi amor. ¿Cómo estamos? Buenos días. Buenos días. Escuchando, dice, su hermoso programa. Muchas gracias. ¿Qué dice por acá? Buenos días, mi estimado. Excelente programa aquí a Full Amazonas hasta las 5 de la mañana. Ya me invito, ya me invito. Podría hacer cantar al gallito para todos los operadores dormilones, especialmente para el pata de zancudo. Madre bendita. Pata de zancudo, levántate, hermano. Levántate, levántate, levántate, levántate.
1: ¡Levántate!
0: Pate zancudo, por favor, a ver el gallito despertador, ¿sí? Eso, para que se despierten. Muchas gracias, el saludo para Zaida, ¿qué tal? Buenos días. La familia Macas también nos escribe por acá, dice Nando, ¿qué tal? Buenos días. A la gente de Chukiribama, ¿cómo están? Buenos días. Allá en Vilcabama, buenos días. Yadirita, ¿qué tal? Buenos días. Buenos días, buenos días, buenos días. Nando dice, la conejita ya listo para saltar en esta hora de la mañana. La conejita está listo para saltar en esta mañana. Muchas gracias. Bueno, señoras y señores, ya marcamos la hora 4 de la mañana más 29 minutos. 4 de la mañana, 29 minutos. El señor Johnny Mas, allá en España, ya sabe. El hombre que nunca se pierde ningún programa. El hombre que se levanta acompañado con la 92.1. Muchas gracias. Ahí estamos entonces, señoras y señores. Gracias, gracias por permitirme siempre hacerles compañía. Dice por acá la señora Silvia Maza. Buenos días, zamoranos por el mundo. Ya camino al trabajo. Sí, señor, muchas gracias. El abrazo inmenso para doña Silvia.

la patita. Sabemos que estoy con sueño, ¿eh? Recuerde que madrugar siempre uno pues hace ese esfuerzo, madre bendita, qué tremendo sueño, qué rico la cobija, ¿eh? Nos queda pegado la cobija, qué tremendo, ay, qué pereza, nos toca, pero sin embargo toca madrugar, sí. Madrugar es un acto de valentía y constancia, así que ya sabe, el esfuerzo de hoy construye tus metas. La mañana pues te regala una ventaja silenciosa y tu energía.

ser suave, porque siempre tienes que esforzarte. Dice por acá, Landito, buenos días. Buenos días, buenos días a la señora María Chacha Will, que la mujer que madruga, la mujer que madruga, la mujer madrugadora, por Dios, la mujer que es el que le gana a levantarse al gallo.

esfuérzate por lo que quieres, lucha por lo que quieres. Es como que cuando a ti te gusta una nena, ¿eh? Una hembra, cuando te gusta tienes que luchar hasta abajo para poder, ¿eh? Yo siempre me levanto temprano para que el mundo me pertenezca. Yo me levanto a las 3 de la mañana, imagínate 4, ya tengo que estar aquí haciéndoles despertar a ustedes, quitándoles el sueño, ¿no? Eso es lo importante. ¿Qué dice por acá, Nadito? Buenos días, excelente programa, por Dios, cómo se te quiere. Otra vez, madre bendita. Doña Luchita, ¿cómo estamos? Buenos días. En el barrio San Pablo, levántese, por favor, don Jacobito Zarango, ya bote la cobija. Deje esa cobija de dos orejas ahí, por favor, botado, no importa. Doña Silvia Maza, rumbo a mi camello, dice, escuchando la Amazonas allá en los Estados Unidos, gracias. Por acá tengo

0: Amigos y amigas, ya marcamos la hora 5 de la mañana en punto. Ya marcamos la hora 5 de la mañana en punto. Nos vamos a un espacio contratado. Vamos a ver qué dice mi tío Damián. Un programa de orientación que a usted le puede servir. Sí, escúchalo. En 10 minutos estamos de regreso nuevamente con el programa El Chichazo Mañanero, aquí a través de la 92.1. Gracias a la familia Ortiz en Zumbi. ¿Cómo están? Buenos días. Buenos días. Nos vamos a una... a un espacio contratado. Sí, enseguida volvemos. 5 en punto de la mañana, no se desconecten. Escuchen el programa de mi tío Damián, por favor, que eso es importante. Importante para ustedes. 5 en punto de la mañana, retornamos enseguida. ¿Sí?
1: Son las 5 en punto. 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
4: ¿Cómo están mis amigos? Yo soy el curandero, el maestro Damián. Bienvenidos a su programa La Mesa Curandera, Flor de la Esperanza. Este programa que lo hago de todo corazón para extenderte la mano amiga, para ayudarte a recuperar tu salud. ¿Cuántos años llevas con esa enfermedad? Hermanito de la provincia de Loja, hermanito de la provincia de Zamora Chinchipe, cada día te sientes peor de salud, cada día te sientes más mal. ¿Qué es lo que pasa con esa cabecita? ¿Te duele la cabeza? ¿Tienes mucho dolor de cabeza? ¿Muchos mareos? ¿Se te quita el sueño? ¿Tienes muchos nervios? ¿Cuántos años llevas con esa enfermedad? ¿Ya estás aburrido? ¿Aburrida de tomar medicina? ¿De ir a un médico, otro médico? ¿Se te quita el sueño? ¿Te levantas a las 2, 3 de la mañana? ¿A la 1 de la mañana te levantas? ¿Te da una desesperación? Te duele el pecho, como que te aprieta el pecho, te sudan las manos. Mi querida amiga, quiero invitarte a que recuperes tu salud. Y vas a recuperar tu salud, yo te lo garantizo. 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Hermanito, ¿no puedes trabajar? La enfermedad no te permite trabajar. Te duelen tus huesitos. Tienes dolor a las rodillas. Te duele la espalda. De la noche a la mañana se te empezó a caer el cabello. Estás perdiendo la memoria. 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Hay manchas raras. 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Amigo que me está escuchando allá en Zamora, Nangarixa, Santa Elena, El Dorado, Paquilla, Guaysimi, amigo Shuar, ¿cómo te duele tu cuerpo? Sientes tu cuerpo muy dolido. No tienes fuerza para caminar, tus piernas. Una pierna se está adelgazando, ¿verdad? Tú te das cuenta que la pierna derecha está más delgada que la pierna izquierda. Estás perdiendo la visión. Estás viendo borroso. Estás perdiendo tus vistas. Estás perdiendo la fuerza de caminar. Tráeme la orina, tráeme la orina. Tráeme el animalito del cuy. Tráeme un poquito de ruda. Ven, participa en las mesadas de curación. Ven, participa para que recuperes la salud de tu papá. ¿Cómo te duele ver a tu padre? Flaquito, huesito, está quedando tu padre. ¿Cómo te duele ver la salud de tu madre? Postrada en cama, en una silla de ruedas. Madre está perdiendo la memoria. Mi amigo, hay que consultar en la mesa curandera Flor de la Esperanza. Este programa El Sol Brilla para todos. 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Amigo de Yacuambi, del Pangui, los encuentros. Yo sé que todos los días escuchas este programa. No dejes que la enfermedad acabe con la vida de tu mujer. 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Qué bonito es llegar a viejito caminando con buena salud. Pero hay cuantos hermanitos que ya no pueden caminar. Sufren, no duermen por las noches porque el dolor no los deja dormir. Imagínense, se tapan con la cobijita, con las sábanas. 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Tan dolido que está ese cuerpo, tan gastado. Falta de calcio. 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
1: 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Buenos días. Buenos días. Buenos días.

lindo amanecer en este viernes, ¿eh? Qué chévere, qué chévere. Estamos a full sintonía, dice por acá, dando en el cartón el pan. Y muchas gracias, muchas gracias. Dice, quiero el número de tu tío Damián. Por ahí, oigan, cuando escucha el programa de mi tío Damián, ahí él da su número de teléfono, así que ya saben.

de papa. Vengo a todos los artesanos de papa. Oiga, ¿de cuándo ir por allá a retirar ese saquito de papa? Ay, ¿cuándo? Felicidades, don Aguchito. Un abrazo inmenso a la distancia. Dice por acá, Lando, ¿qué tal? Buenos días. Y Adirita te saluda desde Vilcabamba. Haciendo el desayuno ya. Ah, no, ya está el desayuno, dice. Ya está el desayuno. Para mandarla a trabajar a mi dormilón. Levántele, échele agua para que se vaya a trabajar en 5:20 minutos, ya marcamos la hora, 5 de la mañana, 21 minutos allá, la gente de la parroquia San Carlos de las Minas, ¿cómo están? Buenos días.

positiva. Los albañiles, ¿cómo están? Buenos días, buenos días, buenos días. Ya preparando las manos para cobrar el día de hoy. Unos cobran la quincena, otros el fin de mes. Bueno, en fin, otros cobrarán el día de mañana. Pero ya saben, disfruten de la vida, señoras y señores, que la vida es una sola. Muchas gracias a los amigos quienes en esta hora pues se encuentran disfrutando de la programación en los diferentes lugares. Lucerito, ¿qué tal? Buenos días, buenos días, buenos días, buenos días, buenos días. Jocelyn, ¿qué tal? Buenos días. A los amigos allá en el Wismi, ¿qué tal? Buenos días. El saludo muy especial para don Agustín allá en el Wismi. Por acá tenemos otro saludito también para don Aguchito, don Aguchito allá en Puerto Seco. Buenos días, don Agustín en el Wismi, si no se confunda por favor, ¿eh? Dos personajes diferentes, muchas gracias. Dice por acá Yanelita, hola, ¿qué tal? Buenos días. Jocelyn también nos escribe, dice Lando, ¿qué tal? Buenos días. Óigame, solamente mujeres nos envían mensajes. ¿Y los hombres qué ha pasado? ¿Qué ha pasado? No se levantan todavía, ellos están dormidos, solo se levantan a desayunar, de ahí se a camellar, así es, ¿eh? Bonito. Lisbeth, ¿qué tal? Buenos días, buenos días. El saludo para la familia Muyman, ¿qué tal? Buenos días. A los amigos de Vilcabamba, buenos días, buenos días. La familia Zambrano y Loja, dice Blando, ¿qué tal? Buenos días.

que me levanta, me energiza, ¿eh? Qué bonito, muchas gracias. Don Luchito, ¿cómo estamos? Buenos días, buenos días, buenos días. Allá la gente del barrio Playas de Cuje, don Manuelito Cañar. Levántese, por favor, bote la cobija, ¿eh? Bote esa cobija de dos orejas que tiene ahí. Déjele ahí. Levántese, aquí hay que trabajar hoy día, ¿eh? Un saludo inmenso, un abrazo inmenso para don Manuelito Cañar, Cayén en el barrio Playas de Cuje, fiel oyente de la programación, gracias. Rosita, ¿qué tal? Buenos días a la familia Medina en el Cantón El Pan, y dicen ando amaneciendo con el chichazo mañanero, gracias.

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Un abrazo inmenso, un saludo para doña Sandrita Ayala. Sí, muchas gracias. También le enviamos un saludo para su señor esposo, don Ismael, en esta hora de la mañana.

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Amigos oyentes, 5 de la mañana, 35 minutos. Usted está preocupado por hacer sus exámenes y no sabe si le sale bien o le sale mal.

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señoras y señores, ya marcamos la hora 5 de la mañana, 40 minutos. Por Dios, no le hagan llorar al guagua, por favor, por favor. No le hagan llorar. 5:40 minutos, señoras y señores. De esta manera finalizamos su programa del Chichazo Mañanero. Seguimos, los invitamos para que sigan compartiendo, sí, la programación. Aquí le vamos a dejar, ya sabe, como la música. Le imponemos el estilo en este fin de semana a través de la 92.1 y su programa del Chichazo Mañanero. 5:40 minutos, nos vamos a un espacio contratado. Vamos a ver qué dice mi tío Damián, por favor, el señor o la persona que me pidió el número de teléfono de mi tío Damián, por favor, escuche su programa. Ahí está el número de teléfono, ¿sí? 5:40 minutos, nos vamos. Nos vamos al espacio contratado y enseguida volvemos con más música, ¿sí? Hoy no tenemos noticiero, hoy tenemos vacaciones, ¿sí? 5:41 minutos, señoras y señores, los invitamos para el día de hoy a partir de las 19 horas, me parece, ¿sí? De gran encuentro de estos grandes muchachos, de estos guerreros zamoranos chinchipenses, para que apoyen, vayan al Coliseo, ¿sí? Zamora Raptors, sí señor, estará enfrentándose, no me acuerdo con quién, pero sin embargo hoy tenemos un gran encuentro allá en el Coliseo de la ciudad de Zamora, ¿eh? 5:41

0: 5:41 minutos, señoras y señores, no se desconecten. Vamos a ver qué dice mi tío Damián y enseguida retornamos.
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4: ¿Cómo están mis amigos? 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Bienvenidos a su programa, La Mesa Curandera, Flor de la Esperanza. Este programa que lo hago de todo corazón para extenderte la mano amiga, para ayudarte a recuperar tu salud. ¿Cuántos años llevas con esa enfermedad? Hermanito de la provincia de Loja, hermanito de la provincia de Zamora Chinchipe, cada día te sientes peor de salud, cada día te sientes más mal. ¿Qué es lo que pasa? 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Hermanito de la provincia de Loja, hermanito de la provincia de Zamora Chinchipe.

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Señoras y señores, ya marcamos la hora 6 de la mañana más un minuto. Estamos en la hora 6 de la mañana más un minuto. Ponga mucha atención. Ponga mucha atención a los clasificados de la hora, ¿eh? Atención, atención a la siguiente convocatoria. Postergación, sesión de Asamblea General Ordinaria. Ponga mucha atención. Por medio de la presente, en calidad de secretario general, me dirijo a ustedes, compañeros, socios y socias del Sindicato de Choferes Profesionales del Cantón Yazaza, para informarles que, por motivo de asistir al 39º del Congreso Nacional Extraordinario de los Sindicatos de Choferes Profesionales del país, a desarrollarse en el Cantón Penipe, provincia de Chimborazo, los días 23, 24 y 25 de julio del 2026, convocado por el Comité Ejecutivo Nacional, CEN, del cual formó parte de este comité. Por este motivo, la sesión de Asamblea General Ordinaria número 02, conforme a lo previsto en el artículo 11, literal A del estatuto vigente, se posterga para el día sábado 1 de agosto del 2026, a partir de las 18:06 de la tarde, en el Salón Auditorium Felipe González, ubicado en las calles Jorge Mosquera y Luis Bastidas, junto al Banco de Loja, para tratar el siguiente orden del día. Ponga mucha atención. Primero, constatación del quórum. Segundo, apertura de la sesión a cargo del secretario general. Tercero, lectura y aprobación del informe de actividades realizadas por el abogado Sergio Salinas Cueva, secretario general, correspondiente al periodo 1 de enero al 30 de junio del 2026. Cuarto, lectura y aprobación de informes de la Comisión de Fiscalización por parte del doctor Wilson Cañar, presidente de la Comisión Fiscalización, correspondiente al 1 de enero al 30 de junio del 2026. Quinto, lectura y aprobación de los estados financieros correspondientes del 1 de enero al 30 de junio del 2026 por parte de la magíster Maela Zarango, secretaria de Finanzas. Sexto, lectura y aprobación de resoluciones. Séptimo, entrega de certificados a los participantes al curso de sindicatos dictado por el Servicio Ecuatoriano de Capacitación Profesional, SECAP. Octavo, lectura y aprobación del acta. Y noveno, clausura. Seguro de contar con su presencia a la hora señalada en la convocatoria, me es grato expresar mis sinceros agradecimientos. Agradezco de antemano su comprensión y colaboración. Atentamente, Unión, Lealtad y Trabajo, firma esta convocatoria el abogado Sergio Salinas Cueva, secretario general del Sindicato de Choferes Profesionales del Cantón Yanzaza. Señora Rosa Armijos San Martín, secretaria de Actas y Comisiones. Nota: en caso de no existir el quórum reglamentario a la hora señalada en la convocatoria, se actuará de acuerdo a lo que establece el artículo 8 del reglamento interno. 6:05, ya marcamos la hora, 6:05, ponga mucha atención. 6:05, ponga mucha atención. 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Atención, ponga mucha atención a la siguiente invitación, señoras y señores. 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
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Atentamente firma esta invitación el abogado Sergio Salinas Cuevas, secretario general del Sindicato de Choferes Profesionales del Cantón Yanzas. 6:07, ya marcamos la hora, 6:07. 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Ponga mucha atención, la Dirección Zonal 10, Zamora Chinchipe, del Ministerio de Ambiente y Energía, en cumplimiento a lo dispuesto en el Decreto Ejecutivo número 754, convoca a la ciudadanía en general y en especial a los habitantes del barrio Chimbusa, del Cantón Yanzasa, provincia de Zamora Chinchipe, a participar en el proceso de participación ciudadana para la consulta ambiental, fase informativa del estudio de impacto ambiental para la fase de construcción, operación y mantenimiento, cierre y o abandono de actividades de venta y comercialización de combustibles líquidos como gasolina y diésel derivados de los hidrocarburos al parque automotor. Estación de servicio Reina del Cisne, el cual se llevará a cabo, ponga mucha atención, en la provincia de Zamora Chinchipe, Cantón Yanzasa, Parroquia Yanzasa, en el barrio Chimbusa. Ubicación, comunidad Centro Poblado Chimbusa, lugar Casa Comunal del barrio Chimbusa. Esto será el día 31 de julio del 2026 a las 19 horas. Agradecemos su participación, amigos oyentes. 6:09, ya marcamos la hora, 6:09. Buenos días a los amigos quienes en esta hora pues se encuentran disfrutando la programación del Chichazo Mañanero. 6:10, ya marcamos la hora, 6:10, sigan disfrutando de la programación de la 92.1 en este viernes fin de semana.

0: Son las 6:10.
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0: Son las 6:30.
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1: Son las 7 en punto.
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0: las 7 con 30 minutos.
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0: Son las 8 en punto.
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Buenos días, señoras y señores. Buenos días, damas y caballeros. Buenos días, amigos y amigas. ¡Qué chévere! Llegamos al San Viernes. Hoy el calendario marca 31 de julio de el 2026. Para resumir, 3107 del 26. Qué chévere, definitivamente. Qué contento nos sentimos de poder estar despidiendo el séptimo mes, ¿ok? El séptimo mes de este 2026. Ya es historia, por supuesto. Y definitivamente que hoy la vamos a pasar realmente súper bien. Reciban el saludo gigantesco, como todas las mañanas, de parte de quienes hacemos. De quienes hacemos el programa denominado El Reventón de la Mañana. Controles, en las perillas, el hombre que le pone ritmo, sabor y saoco a la vida. Mi querido DJ Chino, el único DJ que gana en euros. Un abrazo grande para mi pana DJ Chino, que hoy nos acompaña hasta la hora meridiana. Y como siempre, reciban el saludo gigantesco de su pana, su boti, su amigancho, su ñaño Beto, su kikirimiau, el eterno adolescente, el patrón del micrófono, su abogado de confianza, su rosquita mañanera, su colágeno musical. Segundo Novoa Medina Jacobito. Tenemos un recorrido maravilloso de buena música, de buenas canciones. Pueden comunicarse conmigo, por favor, 09-85-45-60-24 o a través del 09-94-84-35-42.

a ser un fin de semana bendecido y lleno de muchos éxitos. Por eso, con el corazón rebosante y lleno de gratitud, me atrevo a decirte: Dios, concédeme la serenidad para aceptar las cosas que no puedo cambiar, valor para cambiar aquellas que sí puedo y sabiduría para reconocer la diferencia. Que se haga en mí siempre tu santísima voluntad, papito Dios, más nunca la mía. Que reine siempre el amor, la dicha, la paz y la prosperidad, el diálogo, la comprensión en cada uno de vuestros hogares. Que jamás, nunca falte un pan en nuestra mesa, Señor, y que la salud

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Jacobito, muchas gracias. Amplificando la estación, la gente de Puerto Seco, gracias. Hola, Jacobito, buenos días, buen programa, millón bendiciones, gracias. En Modistería y Floristería, Linet, para Miriam Medina, full música y full trabajo. Un gusto saludar a todos quienes conforman Radio Amazonas, gracias a la gente que nos está amplificando en Modistería y Floristería, Linet, para Miriam Medina. Hola, Miriam, ¿cómo estás? Mi querida Marisol, ¿qué dice?

hermano. Gracias por estar junto a la radio que toca absolutamente toda la música. La música que te gusta bailar. En fin de semana, por supuesto. Qué chévere.

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la estación que está perfectamente libre, disponible y habilitadísimo para que usted se contacte conmigo. 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

Gracias a la gente que está con nosotros en este fantástico fin de semana. A la gente que nos escucha en sus lugares de trabajo, muchas gracias. Vamos ahí con los mensajes. Vamos con los mensajes. Jacobito, excelente programa, millón bendiciones, gracias. Un abrazo grande para usted, Jacobito. Buen programa, qué buena nota. Gracias por estar con nosotros, chévere. Mark, sonido, saludos. Hola, ¿qué tal? ¿Cómo están? Buenos días. A la gente que está con nosotros amplificando la radio, qué chévere. Contáctese conmigo, por favor, contáctese conmigo. Queremos saber cómo estás pasando esta mañana sensacional. ¿De qué sector, de qué lugar, de qué punto del universo estás amplificando la radio? Siempre es bonito estar en contactos. Sí, señor, en contacto con toda la people. Mi pana Michael Espinosa, ¿qué dice pues Michael? ¿Cómo estás, niñaño? Te envío un abrazo grande. Así nomás, sin tanta lámpara. A esta hora de la mañana te envío un abrazo inmenso. Gracias por estar observando también la transmisión.

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0: Ok, gracias por estar en sintonía de la programación. Vamos a ir a la pauta publicitaria, señoras y señores. Venga, dice Marilú, saludos desde... Hola Marilú, ¿de dónde? ¿De dónde me estás viendo? ¿De dónde me estás escuchando, mi querida Marilú? ¡Epa! ¡Saludos para mi pana Manchas! ¡Pita, pita, Manchas, pita! Esa es mi brother. Está escuchando la radio y cada vez que pasa por acá pasa haciendo sonar el claxon. Buenos días, Jacobito, maravilloso día. Saludos desde Santo Domingo de los Áchilas. Marisela Rojas, gracias Marisela. Te enviamos un abrazo grande a la gente de Santo Domingo. ¿Qué tal? La gente de Santo Domingo de los Áchilas. ¡Goza, cabecita colorada! Perfecto, listo. Vamos a la pausa. Vamos al break. Ya regresamos. No te vayas. Ya volvemos con más de la programación a través de Amazonas 92. Punto 1. Desde Machala, saludos. Se fue mal mi dedito. Bendecido día, chévere. Marilú, gracias, Marilú. Un abrazo a la gente de Machala. Pausa, volvemos.
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señoras y señores. Avanzando como siempre con la programación en la mañana a través de Amazonas 92.1. ¿Quiénes están con nosotros? ¡Qué chévere! A la gente que está martillando, a la gente que está camellando, a la gente que va viajando, a la gente que está en sus hogares escuchando la radio. Muchas gracias. Definitivamente sí que la pasamos súper bien todas las mañanas acá en la radio.

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José, en algún sector de la ciudad, a full volumen, chévere. Saludos a la familia Cueva, que está amplificando la radio acá en Loja, chévere. Familia Cueva, ¿cómo estamos? Buenos días. Disfrutamos de la programación, Jacobito, gracias. Definitivamente que la pasamos súper chévere. El saludo para mi querida Jessica. Hola, Jessica, ¿cómo estás? Buenos días. Gracias por estar con nosotros en esta mañana súper estupenda, muy especial, llena de mucha música y de clásicos inmortales, por supuesto. Ya en minutos también comienza el segmento interactivo de la mañana, así que romperse el coco, pilas. 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

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Recuerda seguirnos en nuestras redes sociales también. Estamos como Jacobito Novoa Medina en Instagram, en TikTok y en Facebook. ¿Ok? Ahí siempre es un gusto el poder estar con ustedes, saludándoles y compartiendo momentos fenomenales. Vamos a la pausa, mi querido Chino. Vamos a la pausa, ¿verdad? Ok, vamos con música. Ya, vamos.

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A ver, dele, maestro, dele. Ya la,

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Quirola, en Zamora. ¡Hola, Zamora! Buenos días, gracias por estar con nosotros, la gente de Zamora. Amplificando la radio, qué chévere, muchas gracias. Siga participando. ¿Cuál es el resultado? ¿Cuál es el resultado de la operación matemática?

0: Amorcito, ¿ya? Cielito lindo, cuchi cuchi bombón.
1: Vea, vamos a romper el protocolo de la programación de la mañana. Teníamos la pregunta, ya me vuelo. Tenemos el resultado de la operación matemática. Chino, no me mires así, por favor. ¿Qué me pone nerviosa? ¡Oye! ¡Listo! ¿Cómo? Le vamos a premiar con $5. Pero para que se lleven estos $5, por favor, tienen que llamarme al 09-85-45-60-24 o al 09-94-84-35-42. O sea, se van a ir $15 de premio el día de hoy. 10 con la pregunta, sí, con la pregunta de la respuesta de matemática, y $5 en este momento. Solamente queremos que nos llamen 3 personas. Si son damitas, mejor, porque tienen que repetir esto. Le vamos a dar 30 segundos. Y si no ingresa la llamada, pues seguimos con la programación normal. Se pierde la quina. Tienen que decir solamente esto. Ponlo, Chino, por favor. Ponlo. Ahora, pónmelo. Uy.
0: Amorcito, cielito lindo, cuchi cuchi bombón.
1: Listo, eso es todo.
2: ¡Amorcito! ¡Es muchacho!
1: Ok, ¿quieres llevarte los $5? Solamente 2 o 3 chicas, o caballero también, no puede ser, no hay problema. ¿Ya? Tiene que repetir lo que acabo de ubicar. ¿Sí? Entre las 3 personas o 2 personas, que lo hagan mejor, la que lo haga mejor, pues de una. Se lleva los $5 de una, Mariluna, ¿ok? 09-94-84-35-42, ¿sí? O 09-85-45-60-24. El saludo para mi amigo Chancletita, César Orellana, escuchando la mejor radio amazona. La respuesta es 9, chévere. Barrio Los Geranios. Mi estimado Jacobito, gracias, mi brother. ¿Puedes repetir, por favor, para ver si me grabo lo que tengo que decir? Ok, póngale, Yaño, póngale.
0: Amorcito, cielito lindo, cuchi cuchi bombón.
1: Ya, eso es todo.
2: ¡Esa es los muchachos!
1: Eso es todo, ¿ok? 2 o 3 llamaditas, ¿ya? Al 09-85-45-60-24 o al 09-94-84-35-42. La que mejor lo haga se lleva los $5. ¿Ya? Póngale otra vez, por favor, para que escuche bien. Póngale otra vez.
0: Amorcito. Eso. Cielito lindo. ¿Ya? Cuchi cuchi bombón.
1: Ok, perfecto, listo. A la persona. Claro. A la persona que me está escuchando y que tengo enganchada ya la llamada, por favor, escúcheme solamente por el teléfono, ¿ya? Escúcheme solamente por el auricular de su teléfono. ¿Listo? Hola, buenos días.
3: Buenos días.
1: ¿Con quién hablo?
3: Con María Ontaneda.
1: María Ontaneda, ¿de dónde, María?
3: De Loja.
1: Ya, chévere. Ya sabe lo que tiene que decir, ¿verdad?
3: Sí.
1: A ver, dale, dispara.
3: Amorcito. Cielito lindo, cuchi cuchi bombón.
1: Ah, oye, le salió bonito. A ver, repite por favor. A la cuenta de 3, 1, 2, 3, ahora dale.
3: Amorcito, cielito lindo, cuchi cuchi bombón.
1: Listo, perfecto. Mi querida María, si no me llama otra persona, tú eres la ganadora. Porque queríamos 2 o 3 personas que nos llamen. ¿Listo? Estás participando, mi querida María. ¿Ya? Listo, gracias, chévere. Eso es todo, de una. Mi amorcito, cuchi cuchi bombón. Listo, ahí está, vamos, démosle tiempo para que otra persona, otra amiga se contacte con nosotros, para que se lleven los $5 ahí de una, Mariluna. De una, Mariluna. Al 09-85-45-60-24 o al 09-94-84-35-42. ¿Ok? Tenemos el contacto acá. Vamos con el contacto. Listo. Me escuchan solamente, por favor, por su teléfono, por el auricular de su teléfono. ¿Listo? Vamos. Ya, ahora. Hola, buenos días.
4: Por su teléfono.
1: Ya, por el auricular me escuchan, por favor. Bájenle el volumen. ¿Listo? Gracias. Ya, hola, buenos días. Escúchenme solamente, por favor, por el teléfono, ¿ya? Gracias. Listo.
4: Gracias.
1: Ya, ahora sí. Ya. Hola. Buenos días. ¿Con quién hablo?
4: ¿Ya?
1: ¿Con quién hablo?
4: Con Julia Calva de Catamayo.
1: Eso, Julita, ya sabe lo que tienes que decir. Ya sabe lo que tiene que decir Julita, ¿cierto? Ya, listo, vamos, dele, Julita, ahora.
4: Amorcito, cielito lindo, cuchicuchi bombón.
1: Eso, oye. Ah, bonito, bonito está. Otra vez, mi querida Julita. Dele, dele, dispare, dispare, otra vez, dele.
5: Bonito, bonito está.
4: Amorcito, cielito lindo, cuchi cuchi bombón.
1: Eso. Gracias, Julita, estás participando, chévere. Un abrazo, Dios te pague. Gracias por llamarnos. Muy bien. Le vamos a dar unos segunditos para ver si ingresa otra llamada, para ver si ingresa otra llamada o si no, señoras y señores, nos vamos directamente. Tarararán. Nos vamos directamente con a elegir para que el público elija. La participante 1, la participante 2, que es Julita, y aquí viene la participante número 3. Hola, buenos días. Hola.
6: Hola, buenos días.
1: ¿Con quién hablo?
6: Buenos días.
1: ¿Yo aquí? ¿Quién allá?
6: Con Anderson Suárez, desde Yanzasa.
1: Allá, Anderson Suárez. Anderson Suárez, de Yanzasa. Chévere. ¿Cómo está por allá, Yanzasa, ñaño?
6: Bien,
1: ya,
6: todo bien.
1: Chévere. A ver, Anderson, ponte 11. Ponte 11, ponte 11. Ponte 11, mi ñaño. Ahora sí, por favor, vamos. Dame tu respuesta, por favor. Dame tu respuesta.
5: Ponte 11, mi ñaño.
1: Dale lo que tienes que decir ahora.
5: Dame tu respuesta, por favor. Dame tu respuesta.
6: Amorcito lindo. Mi cuchi cuchi bombón.
1: Dale, loco, gracias. Muy bien, chévere. Ahora sí, ya, ahora sí. Habíamos dicho que por favor, de las tres personas, sí, de las tres personas, al finalizar el programa vamos a dar el nombre del ganador o de la ganadora de los $5. Hasta eso, pues el público también me ayuda a elegir si la participante 1, la 2 o la 3, ¿ok? Para que se lleve esa quina, ¿ok? Pero siga participando por los $10. ¿Cuál es el resultado de la respuesta? Deme la respuesta de la operación matemática. 3 más 3 por 3 menos 3. ¡Dale, chino! We'll

0: tenemos otra participante. Ya, démosle chance a la última participante. Ya, los últimos seremos los primeros. Buenos días, ¿con quién hablo?
1: Buenos días, con Paulina, de acá desde Loja.
0: Chévere, Paulina, tu apellido, Paulina.
1: Paulina Sánchez.
0: Chévere, buena nota, Paulina Sánchez. ¿De qué parte de Loja, mi querida Pauli?
1: Acá del sector de los geranios, cerca de los supermás.
0: Bacán, ¿tienes algún saludo para alguien, Paulina?
1: Sí, para mi mami que siempre sintoniza Radio Amazonas, mis hijos que estamos aquí de vacaciones. Chévere. Y para mi esposo también.
0: Perfecto, ahora sí, mi querida Paulina, sí sabe lo que tiene que decir, ¿no?
1: Sí.
0: Vamos, a la cuenta de tres, un, dos, tres, ahora, dele.
1: Amorcito lindo, mi cuchicuchi, mi bombón.
0: ¡Ah! ¡Oye! ¡Ah! ¡Diablos! Yeah. Muy bien, muy bien, muy bien. A ver, otra besita, por favor, otra besita, si fuera tan amable.
1: Amorcito lindo, mi cuchicuchi, mi bombón.
0: ¡Ah! ¡Ataja! Muy bien, listo, muchas gracias, mi querida Paulina. Así enamora a cualquiera. ¡Viva! ¿Cómo se llama su esposo? ¿Cómo se llama su esposo?
1: Francisco,
0: lindo. Ya, eso, dígale, Francisco, y ahí el resto lo que tiene que decir, dele, vamos.
1: Ya, Francisco, desde el fondo de mi corazón, mi amorcito lindo, mi cuchi cuchi, mi bombón.
0: Chévere, oiga, Francisco, ¿es celoso o no es celoso, Francisco?
1: Para nada.
0: Ya, entonces dígame a mí también, pues hágame sentir bonito, diga Jacobita también, pues no diga del fondo de su corazón, pero porque me va a hacer aguantar. ¿Ah?
1: No hay problema, ok, a ya, ver. Está bien.
0: Dele.
1: Jacobito, mi amorcito lindo, mi cuchicuchi, ay, mi bomboncito.
0: Gracias, mi amor, Dios te pague, buena onda, chévere, Dios te bendiga, gracias. ¡Vamos, hermano, dispáralo!

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9: 11:30.

0: que no es de Cuenca, no.
1: Llévame.
0: ¿Usted de dónde es, Lea?
2: Yo soy de Yunguilla, Santa Isabel.
0: Ah, chévere, es caliente, Yunguilla. Sí. Ahí me pegué una perdida, ya lo voy a contar después. Mi brother, ¿cómo estás, Ñaño? Bienvenido.
3: Hola, ¿qué tal? Muy buenos días con todos nuestros escuchas. Muchísimas gracias por la apertura. Mi nombre es Alex. Gracias por abrirnos las puertas de esta hermosa ciudad como es la ciudad de Loja.
0: Perfecto, qué chévere. El talento que tienen las orquestas, el talento escondido que muchas de las veces existe en nuestro

0: Definitivamente que sí. Sin lugar a dudas, hay canciones que a veces uno jamás piensa que van a sonar, pero imagínate, terminan sonando y son las que dan réditos, porque esto de la industria de la música es un negocio completo. Sí, es un negocio. O sea, yo siempre he dicho, yo voy a apoyar 100% a los artistas ecuatorianos, pero que inviertan. Sí, porque hay muchos artistas que bajan una pista del YouTube y le montan encima la voz y piensan que son los grandes éxitos. Y no es así, porque estás dañando la plaza para personas que sí tienen talento.
1: Completamente.
0: Sí, ok.
1: Así es, completamente. Creo que estamos con voces versátiles.

0: estar claro, Cata.
1: Chévere, buenazo. Muy versátil, así como dice Chino. Dice, Chino también es versátil. Oye, amigo, oye, Chino, pon ahí el avance que estábamos, ya se te perdió vuelta. Ya, escuchen, chicas.
2: Amorcito, cielito lindo, cuchi cuchi bombón.
1: A ver, repita.
2: Ay, chiquito lindo, cuchi cuchi bombón.
1: Ay, ¿por qué viniste, Doris?
2: Dele. Osito, chiquito lindo, chiquito lindo bombón.
1: Ok, muy bien. Osito.
2: Ahora,
1: Alex. Vamos, Alex. Con esa voz peluda, así como cuando acaba un espectáculo y una chica le quiere pedir una foto y usted baja del escenario y le dice.
3: Hola, Osita, Osita Bombón.
1: Eso, muy bien, chévere, muy bien. Hay una canción que la verdad es que desde que yo la escuché me gustó mucho, que se llama Alimaña. Es una canción que tiene mucho tiempo, pero deja un buen mensaje, ¿sí? Que te hace abrir los ojos a veces de aquellas buenas, entre comillas, amistades. Vamos a escucharla y regresamos con más de Ecua.
2: Esta.
1: A ver, enséñame.

0: canción, Alimaña. Vamos a ver, haciendo el corito, ya me gustó. Oiga, lléveme de animadora, va bandera. Vamos ahí. Listo, vamos, dele. 1, 2, 3. A ver, ¿cómo se llama el director?
1: Javier Marx.
0: Javier Marx. Ya, sí. Bueno, no está aquí Javier, ¿no? Bueno, yo voy a hacer el papel de Javier, yo les cuento. Y ustedes hacen el corito, ¿ya? ¿Les parece? Vamos, 1, 2, 3, ahora.
2: Alimaña te tocó perder.
0: Eso.
2: Alimaña te tú vas a perder.
0: Eso. Ya.
2: Mira, me tienen envidia. Eso. Me tienen envidia.
0: Perfecto, muy bien. En redes sociales, ¿cómo estamos? Perfecto, muy bien. En tema de presentaciones, ¿cómo estamos?

0: Eso es lo importante.
1: Sí, lo importante no es llegar, es mantenerse.
0: Mantenerse, exactamente.
1: ¿Sí? Es mantenerse.
0: Sobre todo, musicalmente también tratar de transmitir a las personas, que es lo importante, porque la gente también, mucho más allá de disfrutar, baila, a veces llora con los temas, se sienten muy identificados, que eso es normalmente lo que pasa en los escenarios.
1: Perfecto. Si usted tuviera que... ¡Habla! ¡Manchas! ¡Pita manchas! Esa es la gente que escucha la radio. Si tuvieras que dedicar una canción, ¿cuál sería?
2: Olvídala, de la orquesta que está.
1: Perfecto,
2: es
1: muy bien.
2: Es un tema inédito de la orquesta.
1: Ya, perfecto. ¿Quién escribe esa canción? Me parece que fue Gonzalo Torres, ¿verdad?
0: Claro que sí.
1: El que escribió esa canción. Y ustedes le pusieron la música. ¿Y cómo quedó ese tema, más o menos?

gracias, gracias por haber venido a Radio Amazonas. Siempre con el gusto de recibir al talento ecuatoriano y por sobre todas las cosas a nuestros hermanos de El Azuay. Sí, la gente de El Azuay es la que hace la fiesta acá en Loja, pues cuando viene la Virgencita del Cisne, ¿no? Hay que decirlo, ¿no? Entonces, pues siempre bienvenidos y que sea esto un preámbulo maravilloso para que tengamos una romería muy espectacular. Salude, por favor, a sus paisanos. El fin de semana estuvimos con mi familia allá en el Cisne y hay mucha gente de Cuenca. Es muy bonito. Chicas, gracias por haber venido a Radio Amazonas. Siempre con el gusto de recibir al talento ecuatoriano y por sobre todas las cosas a nuestros hermanos de El Azuay. Sí, la gente de El Azuay es la que hace la fiesta acá en Loja, pues cuando viene la Virgencita del Cisne, ¿no? Hay que decirlo, ¿no? Entonces, pues siempre bienvenidos y que sea esto un preámbulo maravilloso.

0: ¿verdad?
1: Sí, es algo muy auténtico, le iba a decir, es muy auténtico y realmente la fe mueve montañas. Entonces, una vez más, valga la oportunidad, saludo para ustedes, chicas, tienen un talento espectacular, mi pana también, un talento espectacular. Oye, Ñaño, yo te soy malísimo para los nombres, te juro. Uy, hermano, a duras penas yo sé cómo me llamo, hermano. Y solo sé que el otro fin de semana cumpleaños porque el chino me dijo. Ya, porque el chino me dijo, ni en mi casa me habían dicho. Entonces el chino me dijo, oye, verás que el otro viernes estás de cumpleaños, ya te tengo la torta. Me dijo, te vas a soplar la vela. Le dije, muchas gracias.
0: ¿Ya? Usted tiene que decir, yo solo sé que he nacido.
1: Sí, exactamente. Y que sigo mamando, todavía que soy niño. Imagínate, yo cumplo 18 años la otra semana. Entonces, imagínate, mi querida amiga. Listo, las palabras finales, redes sociales, por favor, que la gente nos está preguntando.
0: Claro que sí, muchísimas gracias. Primeramente, desde Jacopito, por abrirnos su corazón. Muchísimas gracias por esta prestigiosa entrevista. Y estamos muy, muy, muy contentos de poder regresar en otro momento. Ya Dios nos empujará más tarde. Lo que son redes sociales, Orquesta Ecuestar, en Facebook, en Instagram y YouTube. Nos pueden seguir como Orquesta Ecuestar. Y también los temas están en Spotify, lo pueden pedir todos los temas. Está desde el primer tema hasta el que estés actual. Y claro que sí, estamos trabajando con otros temas inéditos. Y se nos viene una primicia que ya más adelante los daremos a ver.
1: Perfecto, muy bien.
0: Muchísimas gracias.
1: De Yuquilla, la tierra. ¿Cómo se llama ese huésped que venden ahí?
2: Guarapo.
1: Ese Guarapo. Oiga, Yuquilla es caliente.
2: Sí, es ya casi por la costa.
1: Hace dos años creo que fue en Gitano, que fuimos a tocar un evento a Yuquilla. Me pegó una perdida, hijo de madre. No, claro, obvio. Eso es un combo gasolina de avión. Claro, hermano. Listo. Vamos, vete.
2: No, muchísimas gracias. Me sentí súper feliz de estar acá hoy día. Y nada, espero que nos sigan en las redes sociales. Gracias por el espacio y espero volvernos a encontrar nuevamente.
1: Y eso que no lo vio a este. Este micrófono que tengo, oye, qué mal pensada, oye. Este micrófono que tengo acá que le vamos, bueno, ya no quiere que le indique, pues entonces ya no le indique, le voy a indicar a mi pana porque él no dice nada. Niñaño, siempre bienvenido a la radio.
3: Bueno, muchísimas gracias a

0: Perfecto, número para contratos, por favor.
1: Claro que sí, al 099-8494-634. Orquesta Ecuestar. Si queremos mandar también un saludo a la ciudad de Cuenca, a nuestro señor director Javier Maxi, y allá en Estados Unidos al señor Luis Cabrera.
0: Perfecto, Luchito Cabrera. ¡Luchito Cabrera! Ahí te enviamos un abrazo, mi hermano.
1: Claro que sí.
0: Están en buenas manos. Usted dijo que se van a empujar o se van a abrir, dijo. Nos vamos a abrir, dijo, ¿cierto? Bueno, más tarde en el almuerzo. Más tarde en el almuerzo, pues que la oye. Esta gente, esta juventud de ahora.
1: Que me deje, no jaque.
0: Diablos, gracias, chicos, gracias. Gracias. Mi pana, gracias, bienvenido siempre acá. Esto es Ecua.
2: Es

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0: Son las 11:59 minutos. 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

0: ¿Qué tal, amigos y amigas oyentes? Ya nos encontramos acá en los estudios principales de Radio Amazonas 92.1 para llevarles esta segunda entrega de noticias. Saludamos a quienes nos escuchan a lo largo y ancho de la provincia de Zamora Chinchipe, como también en la provincia de Loja. Nuestras líneas totalmente habilitadas, el 2300-863, para que ustedes puedan hacer información con nosotros a esta hora de la tarde, enviarnos sus diferentes comentarios, sus diferentes opiniones, si quieren participar, qué es lo que pasa en su comunidad, en su barrio. Es un gusto poder hacer información con ustedes a esta hora de la tarde. Vamos a hacer el recorrido de la información que se genera en este día, viernes 31 de julio del 2026. Marcamos exactamente las 12 horas con 9 minutos.
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0: Y empezamos con la información de carácter regional. Nos vamos hacia el cantón Yanzaza. Consejo de la Judicatura designa a Dayana Erazo Jumbo como directora provincial de Zamora Chinchipe. El pleno del Consejo de la Judicatura designó a Dayana Patricio Erazo Jumbo como nueva directora provincial de Zamora Chinchipe mediante resolución adoptada durante la sesión ordinaria número 105/2026, desarrollada el jueves 30 de julio del 2026. En la misma resolución, el organismo dio por concluido el encargo del conferido a Fran Ricardo Camaño Ochoa, presidente de la Corte Provincial de Justicia de Zamora Chinchipe, quien venía desempeñándose de manera temporal las funciones de director provincial de la Judicatura. Dayana Patricio Erazo Jumbo es abogada y licenciada en jurisprudencia por la Universidad Nacional de Loja. Asimismo, cuenta con una maestría en criminalística otorgada por la Universidad Internacional del Ecuador, UIDE. Formación académica que fortalece su perfil profesional para asumir la dirección administrativa en la función judicial en la provincia. De acuerdo con el resultado por el Pleno del Consejo de la Judicatura, la nueva directora provincial tomará posesión del cargo dentro del término legal correspondiente, una vez que cumpla los requisitos previstos en la Constitución de la República de Ecuador y la normativa vigente aplicable. La designación forma parte de las acciones institucionales orientadas al fortalecimiento de la gestión administrativa de la función judicial en Zamora Chinchipe. Con este nombramiento, el Consejo de la Judicatura busca consolidar una administración de justicia eficiente, transparente y enfocada en brindar un servicio oportuno y la calidad de la ciudadanía en concordancia con los principios de eficiencia, independencia y acceso a la justicia. El revelo en la dirección provincial responde a los mecanismos de organización y fortalecimiento de la administración judicial con el propósito de garantizar la continuidad de los procesos administrativos y contribuir al cumplimiento de los objetivos estratégicos de la función judicial en la provincia.
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0: Sin lugar a dudas, una importante designación que se da en la provincia de Zamora Chinchipe con el objetivo de fortalecer el tema del Consejo de la Judicatura en Zamora Chinchipe. A una profesional que conoce de la realidad que está atravesando la provincia, la situación que se vienen dando en algunas judicaturas, como abogada en libre ejercicio y ahora que tiene la oportunidad de representar. Y qué bueno que se haya designado a alguien de la provincia de Zamora Chinchipe, porque recordemos que el Consejo de la Judicatura la Dirección Provincial de Zamora Chinchipe siempre se venían poniendo los cargos a gente de otro lado, de la provincia de Loja, de otras provincias. Sin embargo, digno de aplaudir que se haya dado este paso y que de alguna manera se haya designado a un profesional de la provincia de Zamora Chinchipe. Le deseamos los mejores de los éxitos a la doctora Dayana Erazo en este importante cargo y que de alguna manera sabemos que va a ser lo que más se pueda desde este organismo para tratar de alguna manera de poder dar celeridad a muchos de los procesos que se encuentran con inconvenientes en la provincia de Zamora Chinchipe.
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0: Vamos con información de carácter nacional. Usuarios denuncian cobros anticipados por el alza del transporte intraprovincial. La ANT autorizó el incremento a partir del 1 de agosto, pero hay quejas previas. Los detalles a continuación en la siguiente nota informativa.
2: Revisemos otros temas. Algunas cooperativas de transporte inter e intraprovinciales ya se han acogido al aumento de pasajes. Ante esto, nuestro equipo recorrió el terminal Quitumbe justamente para medirle el pulso al panorama actual ante la entrada en vigencia de esta medida. En el lugar encontramos versiones divididas entre los usuarios, transportistas y personal.
3: Tras el anuncio de la Agencia Nacional de Tránsito de autorizar el incremento del 25% en las tarifas del transporte inter e intraprovincial a partir del 1 de agosto, en redes sociales comenzaron a circular denuncias sobre presuntos cobros con el alza aún no vigente.
4: Estamos viajando de Quito a Ibarra, está cobrando todos los pasajeros 4.35 centavos, ¿sí? Y en la mañana cobraron 3.50.
3: Ante estas denuncias, este medio se trasladó al terminal Quitumbe, en el sur de Quito, para verificar si los precios se mantenían sin cambios a pocas horas de la entrada en vigencia de la medida. Algunas de las empresas consultadas señalaron que el incremento se aplicará únicamente cuando corresponda.
5: Por el momento se mantiene normal el pasaje. Y a partir del 1 de agosto que se aplica el 25%, ¿cuánto saldría más o menos?
6: 12.50.
3: No obstante, esta situación no sería generalizada. Varios usuarios aprovecharon la presencia de nuestras cámaras para denunciar supuestos cobros excesivos antes de la vigencia de la medida.
7: La mañana me dijeron que todavía no estaban los precios nuevos, pero ahorita nos indicaron que sí. Sí, 5.75 me cobraron. En la mañana no me cobraron el valor, me cobraron 2.50.
3: Una de las cajeras consultadas justificó estos valores al señalar que simplemente se acogen a una medida ya establecida por la propia ANT.
8: Se aplicaba desde a partir del 25 de julio, según la resolución de la Agencia Nacional de Tránsito. Aplicamos esa resolución es a partir de hoy de 3:30 de la tarde.
3: Otros pasajeros aseguraron haber sido víctimas de cobros elevados por motivos distintos al incremento tarifario.
9: Nos cobran como si fuera un servicio ejecutivo, que ese es el valor que supone que está entre $15, nos cobran $16, que siempre son extras, entonces no sabemos ahora cuánto nos irán a cobrar el día de mañana.
3: Sin embargo, también hubo usuarios que adquirieron sus boletos sin registrar novedades.
10: No, todavía no, o sea, está el mismo costo.
3: Una escena similar se observó en los exteriores del terminal donde opera el transporte intraprovincial. Transportistas afirmaron que el alza aún no se aplicará hasta recibir la autorización de sus respectivas cooperativas, algo corroborado por pasajeros.
11: Pues de momento estamos trabajando con los pasajes que se mantenía.
12: En su caso, pues no ha experimentado ningún cobro.
11: No, nada.
3: Aunque la medida ya fue oficializada, entre los usuarios persiste la preocupación por el impacto que la medida provocaría en su economía cotidiana.
13: Generalmente toda alza afecta al usuario. No es beneficioso en ningún
1: sentido. 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
0: Desde este jueves 30 de julio empezó la Loja Exporta 2026, la primera rueda internacional de negocios e inversión y cooperación productiva, con la participación de diplomáticos de Italia, Corea, empresarios internacionales y más sectores que buscan poner en Loja en el radar mundial. Los detalles a continuación en la siguiente nota informativa.
14: El gobierno provincial de Loja presentó oficialmente el evento Loja Exporta 2026, la primera rueda internacional de negocios, inversión y cooperación productiva que se realiza en nuestra provincia. El prefecto dio la bienvenida a quienes serán parte de esta actividad durante estos dos días.
15: Creo que esta es una oportunidad formidable que tienen todos los lojanos en diferentes áreas para que puedan entablar relaciones comerciales y de amistad con los países invitados y que están siendo representados por sus máximos representantes, que son los embajadores aquí presentes.
14: El embajador de Italia en el Ecuador, quien es parte de la Rueda de Negocios Internacional, señaló que estos espacios son importantes para poder fortalecer la competitividad territorial y poder internacionalizar la producción local.
16: Y nosotros, en este caso Europa, Italia, estamos muy listos para esta apertura, estamos muy listos para
15: venir a invertir, apoyar a un país que tiene una crisis, en este momento una crisis de seguridad, pero la crisis de seguridad se resuelve también a través de la inversión económica, de la inversión social, se resuelve también a través del desarrollo.
14: Por su parte, el embajador de la República de Corea en el Ecuador resaltó la rueda de negocios que reúne embajadores, representantes diplomáticos, eurocámaras binacionales y organismos internacionales con empresas, inversionistas y más.
6: Su gobierno reconoció hasta ahora Ecuador firmado con otros países cerca es lo más como alto nivel de tratado de libre comercio, porque tiene 23 capítulos, no solamente como comercio, sino también como comercio electrónico, propiedad intelectual y cooperación gubernamental.
14: La iniciativa busca posicionar a Loja como un territorio competitivo para la exportación de productos agroindustriales manufacturados, aprovechando los acuerdos comerciales vigentes de Ecuador con otros países.
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0: EMOP de Zamora Chichipe promueve la seguridad vial entre niños durante el campamento vacacional. La empresa mancomunada de movilidad sustentable de Zamora Chichipe participó en el campamento vacacional Aventuras con Paquito, organizado por la Policía Nacional del Ecuador, con una jornada enfocada en movilidad y seguridad vial. Durante la actividad, el gerente general de la empresa, doctor Julio Jaramillo, saludó a los niños, niñas y participantes y destacó la iniciativa a la Policía Nacional y presentó los principales servicios que brinda la empresa mancomunada en las 7 cantones mancomunadas de la provincia. Posteriormente, el equipo técnico de la institución desarrolló una charla educativa sobre movilidad y seguridad vial mediante actividades didácticas y participativas que permitieron fortalecer los conocimientos de los menores sobre estos temas. La participación forma parte del trabajo articulado entre instituciones para promover desde la niñez una cultura de movilidad responsable y prevención orientada a contribuir con comunidades más seguras en la provincia de Zamora Chinchipe.
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0: ATN cierra agencias en Cayambe y en Mejía por investigaciones del caso Jaque. Los usuarios deberán trasladarse hacia la ciudad de Quito para realizar los trámites de licencias de conducir. Los detalles a continuación en la siguiente nota informativa.
2: Amigos, vamos con lo anunciado. Usuarios de la Agencia Nacional de Tránsito de Cayambe y Mejía deberán trasladarse a Quito tras el cierre de las sucursales en estos cantones, luego de las investigaciones del caso Jaque. La audiencia preparatoria de juicio está convocada para el mes de agosto.
17: El caso Jaque sigue dejando consecuencias en la Agencia Nacional de Tránsito como parte del proceso de depuración institucional impulsado por el Gobierno Nacional. Las agencias de la ANT en los cantones Cayambe y Mejía continúan cerradas, una decisión que obligará a cientos de ciudadanos a trasladarse hasta Quito o a otras oficinas cercanas para realizar trámites relacionados con licencias de conducir y otros servicios. La medida surgió tras las investigaciones de la Fiscalía, que reveló una presunta red de corrupción dentro de la institución. Un peritaje informático determinó la existencia de una estructura paralela que entregaba turnos adicionales y emitía licencias de conducir fuera del sistema oficial y del horario regular de atención. El informe técnico detectó graves inconsistencias entre los turnos asignados y las licencias emitidas. En la agencia Plataforma Sur en Quito, por ejemplo, hubo días en los que se otorgaron poco más de 170 turnos mediante la plataforma web, pero se imprimieron más de 400 licencias. Además, los investigadores establecieron que un mismo turno habría sido utilizado para atender a varios usuarios y que los trámites continuaban incluso después de las 16 horas cuando concluía la jornada laboral. En el caso de la agencia de Cayambe, también se evidenció un número de atenciones superior al permitido, lo que forma parte de los elementos analizados por la Fiscalía dentro del denominado caso Jaque. Con el cierre de las agencias de Cayambe y Mejía, los habitantes de ambos cantones deberán asumir mayores tiempos de desplazamiento para acceder a los servicios de la ANT, mientras que las oficinas que continúan operativas podrían registrar un incremento en la demanda. El proceso judicial paralelamente continúa su curso y la audiencia preparatoria de juicio fue convocada para los próximos 20, 25, 26 y 27 de agosto, cuando también se revisarán las medidas cautelares de los 16 procesados por este caso. Informó.
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0: Loja también es el ganador del premio Hábitat en Ecuador 2026. El municipio de Loja contará con cerca de 2 millones de dólares para invertir en el proyecto Tejiendo el Paisaje, que tiene como protagonista al barrio Las Palmeras, donde se trabaja ya desde diferentes aspectos. Los detalles a continuación en la siguiente nota informativa.
14: 2026, con una propuesta que busca recuperar el barrio Las Palmeras, interviniendo en áreas verdes con la participación activa de la comunidad.
18: En este proyecto se incluyeron acciones basadas en la naturaleza, como son jardines de lluvia, zanjas de infiltración, diques verdes también, y lo propio, contamos con una serie de caminerías o senderos permeables que contribuyen al cambio climático. Adicionalmente, se mejoran muchos espacios para la comunidad para que puedan desenvolver todas sus acciones.
14: El presidente del barrio Las Palmeras, en donde se invertirán cerca de 2 millones de dólares como parte del premio que otorgó el Ministerio de Infraestructura y Transporte, se mostró satisfecho por lo que se ha podido hacer por este sector tradicional de la ciudad.
19: Quiero agradecer al Departamento de Planificación, al Consulado del Perú, a los presidentes barriales, pero de manera especial a la señorita Diana Guayanay, alcaldesa de Loja, por tener el coraje de continuar con esta obra cuando muchos cuestionaban su importancia.
14: La alcaldesa del cantón se refirió a este premio que lo recibe el municipio, el cual refleja el trabajo técnico de los funcionarios municipales y el compromiso de la comunidad, en donde se seguirá interviniendo de manera integral, pensando también en el turista.
18: Ahora, en esta administración, se convirtió en un proyecto real e integral. Pues cuando llegamos, como ustedes veían, solo teníamos un mirador. Pero la idea era manejarlo de manera integral. La idea era que el turista que llegue aquí pudiera ver lo que es Loja, pero también se sintiera a gusto en el lugar de donde lo va a observar.
14: Las Palmeras será un lugar en donde se evidenciará la combinación de varios factores que permita hacer de este barrio un espacio totalmente renovado.
18: Combinamos naturaleza, espacio público, cultura, turismo comunitario y emprendimiento para mejorar la calidad de vida de todas las familias que habitan en este barrio. Esto es solo el comienzo de una transformación que se está haciendo con la comunidad. Este logro no solo es del municipio, sino de los vecinos de Las Palmeras que nos acompañan el día de hoy aquí.
14: Adicional a este premio, la municipalidad trabajará en la construcción de infraestructura básica que complementará la obra que se levantará en este sector.
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0: El nuevo recinto ferial ganadero entra en su etapa final de construcción. El sector Chicaña Caliente se levanta el nuevo recinto ferial ganadero, primera etapa que construye la alcaldía de Llanzaza gracias al convenio entre la prefectura Lundengol y el gobierno municipal de Llanzaza. La obra, que ya tiene un importante porcentaje de avance, cuya inversión es de 633 mil dólares, contará con una inversión de espacios para la comercialización de ganado. Actualmente se concluyen las labores de cubierta de ganado vacuno y baterías sanitarias. Fausto Tene, productor y comerciante, manifestó que estamos agradecidos por la iniciativa de construir una feria ganadera. es la mejor idea que podían haber tenido en favor del agro del cantón, la provincia y la Amazonía, ya que aquí viene mucha gente desde varias provincias cuando hay las festividades durante los eventos de comercialización de ganado, afirmó. Entre tanto, Fausto Román, director de Gestión Ambiental y Desarrollo Local, informó que esta obra es de gran importancia para el fortalecimiento del sector ganadero del cantón. Los informes de las autoridades a cargo de control y supervisión de esta actividad comercial dan cuenta de las altas cifras de comercialización que tenemos en los diferentes espacios, especies de ganado. Estos datos reflejan que Yanzaza se ha considerado como un importante eje de comercialización pecuaria. La alcaldesa María Lalangui ha tomado como iniciativa crear un espacio de toda la infraestructura necesaria y así que los emprendedores puedan completar el proceso de cadena productiva con el componente de comercialización.
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3: Son las 12 con 30 minutos.
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1: 12 horas con 36 minutos. Nuestras líneas se encuentran habilitadas. El 2300-863, nuestro número de WhatsApp, el 0985-456024, para que ustedes puedan hacer información con nosotros a esta hora de la tarde. Más información que compartimos con nuestros amigos oyentes. Y esto en cuanto a lo de el anuncio del presidente Daniel Noboa, que señala que en agosto habrá una leve reducción en el precio de los combustibles tras la baja registrada en julio del 2025. Los detalles a continuación en la siguiente nota informativa.
2: Bajó el precio de los combustibles. En el mes de agosto va a haber también una leve reducción, va a bajar también. Lo que se hizo de una manera es entender el golpe, reducir, digamos, el número de meses en que haya un golpe tan fuerte como el que hubo y haya una reducción, pues, de poco a poco en el resto del año. Porque, ¿cómo funciona los combustibles? Los combustibles no, por lo general, no es inmediatamente, tiene la misma volatilidad
3: que
2: el precio del petróleo. Hay fórmulas en el cual uno puede analizar y ver cuál es el lag time o cuál es el tiempo entre la extracción del barril hasta el refinamiento y la entrega de ese combustible. Entonces hay un tiempo, hay 45 a 60 días en ese tiempo. Nosotros en julio, en mayo y en julio, recibimos el golpe más fuerte, cuando el petróleo llegó hasta 110, el WTI, y de ahí ha ido bajando, volvió a subir un poquito los últimos 10 días, pero aún así está más bajo. Entonces vamos a sostener para que siga bajando poco a poco el combustible y darle también darle competitividad a nuestros productores y a nuestros transportistas.
3: Si el precio siguiente.
2: A ver, el mes de julio bajaron.
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1: 12 horas con 38 minutos. Más información que compartimos con nuestros amigos oyentes a esta hora de la tarde. Y esto en cuanto también a la información que se genera en la región sur del país. Del 1 al 7 de agosto se celebra la Semana Mundial de la Lactancia Materna con el objetivo de promover y proteger esta práctica para el sano crecimiento de los niños y niñas. Los detalles a continuación en la siguiente nota informativa.
4: Exclusiva durante los primeros 6 meses de vida es fundamental para el desarrollo saludable de los niños. Por ello, cada año se celebra la Semana Mundial de la Lactancia Materna, que en esta ocasión se desarrollará del 1 al 7 de agosto.
5: La lactancia materna es uno de los métodos en relación para los bebés y la madre más eficaces y tiene que ver mucho con la parte afectiva de mamá.
4: En el Hospital Isidro Ayora se han preparado varias actividades de promoción y sensibilización para fortalecer esta práctica entre las madres y sus familias.
5: Vamos a tener unas propuestas de charlas educativas en relación al tema nutricional en la madre y también en el bebé. Promocionar a través no solamente de nuestra institución, sino también a de los medios sobre los beneficios de la lactancia materna.
4: En esta casa de salud se registran entre 6 y 7 nacimientos diarios, por lo que el personal médico impulsa permanentemente acciones de concienciación y estrategias para impulsar la lactancia materna.
5: Contamos aquí en el hospital con un lactario que es utilizado para las madres que están en etapa de lactancia y también tenemos un área de alojamiento conjunto donde permanecen las madres con sus recién nacidos.
4: Los especialistas recomiendan que la lactancia debe ser exclusiva durante los primeros 6 meses y posteriormente complementarse con una alimentación adecuada hasta los 2 años de edad o más, de acuerdo con las recomendaciones de los profesionales de la salud.
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4: La lactancia materna exclusiva durante los primeros 6 meses de vida es fundamental.
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1: 12 horas con 40 minutos. Ministro Reinver advierte que más alcaldes y prefectos serán investigados por corrupción El ministro de Interior, John Rainbier, advirtió que continuarán las investigaciones contra alcaldes y prefectos que cometen delitos como peculado, cohecho y concusión, y aseguró que en la lupa están levantados sobre todos. Los detalles a continuación en la siguiente nota informativa.
6: El ministro del Interior, John Rainbier, afirmó que continuarán las investigaciones a alcaldes y prefectos que cometan delitos como peculado, cohecho y concusión. También informó que ha dispuesto un plazo de 20 días a las unidades policiales de Playas y Pozorja para disminuir los índices de muertes violentas y vacunas.
7: Tras la detención de 5 alcaldes por diversos delitos como delincuencia organizada, lavado de activos, peculado y enriquecimiento ilícito, el bloque de seguridad advierte que el asunto no ha terminado.
8: ¿Van a haber nuevas detenciones antes del próximo proceso electoral?
9: ¿Se refiere a que más alcaldes?
8: Sí, o prefectos, no sé. O
9: sea, mire,
8: estas alturas ya no se sabe.
9: La fiscalía lleva sus investigaciones, ¿no? Obviamente en cooperación y trabajo en conjunto con la Policía Nacional. La lupa está levantada sobre todos. El problema de muchos es que tienen rabo de paja, y ese rabo de paja no los deja dormir tranquilos.
7: Se ampliarán las investigaciones contra el exalcalde de Camilo Ponce Enríquez, Valdor Bermeo, por lavado de activos.
9: Estas son dos investigaciones de probablemente 15 investigaciones más. Atacaba los centros, las concesiones mineras de otras personas para quitárselas, apropiárselas.
8: ¿Dónde estuvo el trabajo del Arcón?
9: Bueno, eso es parte de los cambios que se han realizado, es parte del trabajo que el bloque ha venido realizando, que es público.
7: El nuevo péndulo ideológico con Fujimori en el sur y de la Espriella en el norte afianzará la consigna medular.
9: Hemos nosotros incautado cargamentos importantes que han entrado de Perú, pensaban pasar por Ecuador para llegar a Colombia, de droga sintética. El cierre de frontera, los grupos criminales, es a donde tenemos que llegar. Y más allá del cierre, atacarlos a ellos de los dos lados.
7: Mientras tanto, en las fiebres locales, como Playas y Pozorja, en Guayas, afirmó que no se aplicarán paños tibios.
9: Y sobre todo les dije que la forma de medir la efectividad del trabajo que tienen que hacer en territorio es que al regreso, porque voy a regresar al mismo sector, voy a ver las horas de atención del comercio.
7: Ante varios casos de funcionarios desaparecidos o asesinados con cargos administrativos, como sucedió en un hospital del IES en Guayaquil, afirma que ningún servidor está abandonado a su suerte.
9: Piden su análisis de riesgo en base al trabajo que están haciendo, son atendidos. El día de ayer, Fuerzas Armadas realizó una operación importante en la ciudad de Quito, donde agarró a un peligroso criminal de la estructura de Los Lobos, quien está vinculado a alguna de las muertes que usted menciona.
7: Informó Jorge Escobar.
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1: GAD Municipal de Centinela del Cóndor impulsa capacitación para fortalecer emprendimientos en la Guinza. El gobierno autónomo descentralizado municipal de Centinela del Cóndor continúa desarrollando espacios de capacitación dirigidos a distintos sectores del cantón, con el objetivo de fortalecer conocimientos, habilidades y alternativas para mejorar la calidad de vida de la población. En el barrio La Guinza se desarrolla el taller enfocado a la elaboración de snacks, licores de frutas, helados de paila y mermeladas, donde participantes adquirieron conocimientos que pueden ser aplicados en iniciativas productivas y emprendimientos familiares. La capacitación promovida además el trabajo en equipo y el desarrollo de nuevas alternativas para la generación de ingresos como parte de las acciones que impulsa el GAD Municipal para fortalecer las capacidades de la poblacional. Asimismo, el pasado 28 de julio los usuarios del centro de Panguinza participaron de un taller gastronómico en el que aprendieron a preparar una torta de guineo con maduro. La actividad permitió compartir conocimientos y generar un espacio de integración entre adultos mayores. Estas iniciativas forman parte de las acciones del GAD Municipal de Centinela del Cóndor para promover la capacitación, la participación comunitaria y los espacios que contribuyen al bienestar de diferentes grupos de la población.
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1: 12 horas con 45 minutos. Más información que compartimos. Cuerpo de Bomberos de Loja fortalece su capacidad de respuesta ante emergencias. Con una inversión de $180,000, la institución entregó nuevas camionetas de rescate para sus estaciones urbanas y rurales, garantizando mayor presencia en el territorio. Los detalles a continuación en la siguiente nota informativa.
10: El Cuerpo de Bomberos de Loja realizó la entrega de camionetas de rescate a las estaciones urbanas y rurales, en un acto desarrollado en la estación norte, con el objetivo de fortalecer la capacidad operativa y mejorar la respuesta ante emergencias. El jefe institucional destacó que estas unidades representan un paso firme hacia el fortalecimiento institucional, al permitir mayor presencia en territorio y atención oportuna, especialmente en sectores de mayor necesidad.
11: Nuestra misión es clara: proteger vidas, bienes y el entorno. Y para cumplir necesitamos una institución sólida, equipada y preparada.
10: El concejal Yuri Yaguana resaltó que esta adquisición es el resultado del trabajo en conjunto con la administración municipal y exhortó a garantizar el uso responsable de los vehículos, además de continuar gestionando equipamiento complementario para la prevención y el control de emergencias.
12: Motobombas, que son muy importantes para los incendios, equipos especializados de drones para cubrir áreas y detectar incendios, las estaciones de Cuerpo de Bomberos, la estación principal que tiene que darse aquí.
10: En representación de la Alcaldía de Loja, el coronel Francisco Mesías subrayó la labor de los bomberos y la importancia de seguir fortaleciendo la institución con recursos y capacitación constante, en beneficio de la ciudadanía.
12: Ustedes, conductores, son los responsables de estos vehículos. La implementación, me ha dicho el comandante, que a futuro tendremos equipamiento de rescate en cada una de las camionetas. ¿Y qué mejor? Que el tiempo que ustedes vayan a los auxilios sea en el menor tiempo posible.
10: Las unidades fueron bendecidas durante el acto. Representan un Francisco Mesías subrayó la labor de los bomberos y la importancia de seguir fortaleciendo la institución con recursos y capacitación constante, en beneficio de la ciudadanía.
12: Ustedes, conductores, son los responsables de estos vehículos. La implementación, me ha dicho el comandante, que a futuro tendremos equipamiento de rescate en cada una de las camionetas.

0: un aporte significativo para consolidar una institución más equipada, eficiente y comprometida con la seguridad de la comunidad lojana.
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2: Gobierno fija plazo máximo de 30 días para pagos a proveedores en reforma de contratación pública. El presidente Daniel Noboa explicó o expidió mediante decreto ejecutivo 461 el 29 de julio del 2026, mediante el cual reformó el Reglamento General de la Ley Orgánica del Sistema Nacional de Contratación Pública, con 58 artículos reformatorios que introducen cambios en las reglas del régimen de la compra de bienes, contratación de obras y adquisición de servicios por parte del Estado. Uno de los cambios más relevantes establece un plazo máximo e improrrogable de 30 días para que las entidades del Estado realicen los pagos a los contratistas y proveedores. Una vez que se haya cumplido todos los requisitos legales, atendiendo uno de los principales reclamos del sector privado. Los detalles a continuación en la siguiente nota informativa.
3: Continuamos con más noticias. El gobierno reformó el reglamento de contratación pública y entre los cambios se fija un plazo máximo de 2 meses para que las entidades del Estado paguen a sus proveedores. La normativa busca fortalecer la transparencia y evitar así el direccionamiento de concursos.
4: El presidente Daniel Noboa expidió el decreto ejecutivo número 461, con el que reformó el Reglamento General de la Ley Orgánica del Sistema Nacional de Contratación Pública. La normativa introduce cambios en las reglas que rigen la compra de bienes, contratación de obras y adquisición de servicios por parte del Estado, con el objetivo de fortalecer la transparencia, reducir la discrecionalidad y fomentar una mayor participación de proveedores en los procesos públicos. Uno de los cambios más importantes establece que las instituciones del Estado deberán pagar a sus proveedores en un plazo máximo e improrrogable de 2 meses, una vez que se hayan cumplido todos los requisitos legales. La medida busca atender uno de los principales reclamos del sector privado y establece responsabilidades para los funcionarios que provoquen retrasos injustificados en los pagos. La reforma también endurece los controles sobre los proveedores inscritos en el Registro Único de Proveedores. El Servicio de Contratación Pública podrá solicitar documentación adicional para verificar la información registrada y suspender a quienes no atiendan los requerimientos o presten información falsa. Otro de los ejes de la normativa es evitar el direccionamiento de los concursos públicos. A partir de ahora, los requisitos de experiencia deberán estar directamente relacionados con el objeto de la contratación y sustentarse en criterios técnicos. Además, antes de iniciar un proceso, las entidades podrán realizar consultas abiertas al mercado para conocer precios, alternativas tecnológicas, riesgos y disponibilidad de productos o servicios, sin que ello otorgue ventajas a los participantes. Finalmente, el gobierno reorganizó las etapas de la contratación pública, incorporó una fase de evaluación posterior para medir los resultados de cada proceso y reforzó el uso obligatorio del portal de compras públicas como herramienta para garantizar mayor transparencia. Informó Miguel Ángel.
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5: Se enteraron que las perjudicadas hasta prestaron dinero.
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2: 12 horas con 51 minutos. Más información que compartimos con nuestros amigos oyentes. Personas con discapacidad reciben ayudas técnicas en el PAN y gracias a la Alianza Interinstitucional. Con el propósito de mejorar la calidad de vida de las personas con discapacidad y fortalecer los procesos de inclusión en el Cantón El Pangui, ayer se realizó la entrega de ayudas técnicas a más de 26 ciudadanos con distintos porcentajes de discapacidad. La iniciativa fue posible gracias a una sólida articulación interinstitucional entre la empresa Hidro Oriente, la Alcaldía y el Ministerio de Salud Pública a través del Centro de Salud de este cantón. En el marco de esta jornada se notó de una variedad de implementos esenciales, entre ellos sillas de ruedas estándar y con inodoro, caminadoras, pediátricos, sillas de ruedas pediátricos, posturales, bastones de tres apoyos, bastones para personas no videntes, muletas, caminadoras con ruedas y colchones anti-escaras. El concejal Segundo Encarnación, presente en el evento, resaltó el entusiasmo.

0: que estas acciones contribuyen de forma directa a las personas con discapacidad. Esto hace que se sientan integradas, atendidas y valoradas dentro de la sociedad, manifestó. En la misma línea, Evelyn Velasco, representante de la empresa Hidro Oriente, expresó su satisfacción por el apoyo a la ciudadanía y los grupos de atención prioritaria, destacando también esta importante intervención que ayuda a estas personas con discapacidad. Y respecto a ello, vamos a escuchar por acá las intervenciones que se dio con esta importante información que se generó, que con ayuda del Ministerio de Salud Pública, también el municipio de El Pangui, ayuda a estas personas con discapacidad. Los detalles a continuación. Vamos a escuchar las siguientes intervenciones que se dieron el día de ayer con esta importante entrega y ayuda a estas personas. Escuchemos.
1: Muy buenos días con todos, a todas las autoridades que se encuentran aquí presentes, a las familias, a los beneficiarios. Pues para nosotros ha sido un gusto poder articular este proceso con el GAD del Pangui y también con el Ministerio de Salud Pública. Hemos podido ser, hemos estado presentes en cómo ustedes, como familias, pasan toda esta variedad de necesidades, y nosotros queremos aportar de forma vívida con estas herramientas. En este proyecto de Hidro Oriente tiene un significado muy especial para nosotros. Muchas veces cuando se habla de gestión ambiental pensamos únicamente en el cuidado de la naturaleza. Sin embargo, para Hidro Oriente también significa ser responsables de los recursos que se generan durante la construcción del proyecto. Por eso decidimos que esos recursos no se queden solamente o simplemente como un resultado del proceso constructivo, sino que se transformen en una oportunidad para apoyar a las personas que más lo necesitan. Entonces, hoy vemos en este hecho un propósito. Quiero también hacer un reconocimiento a las familias, a los cuidadores. Durante este proceso hemos conocido de cerca el enorme esfuerzo que realizan cada día. Sabemos que detrás de cada beneficiario hay alguien que acompaña, que cuida, que no se rinde y que muchas veces deja de lado sus propias necesidades para estar presente en la vida de quien más lo necesita. Ese amor y esa dedicación merece mucho respeto y admiración. En nombre de Hidro Oriente, les queremos dar las gracias por permitirnos ser parte de este proceso. Esperamos que este sea el inicio de muchas más acciones que sigan construyendo bienestar para nuestras comunidades. Les agradecemos mucho y gracias por estar aquí presentes. Muchas gracias.
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3: Motivando, apoyando a la gente que realmente lo necesita. Les saludo a nombre del ingeniero Javier Herrera, alcalde de nuestro cantón. También mi saludo a nombre de mis compañeros concejales, la vicealcaldesa. Y a todos, quiero saludar a todos los familiares de los beneficiarios en este momento. Quiero agradecer la coordinación de todos y cada uno de las instituciones que están haciendo presentes para hacer esta donación. Estas son unas herramientas que cada uno de los usuarios lo necesita. Y quiero pedir a las instituciones, sigamos en adelante, sigamos porque hay mucha gente que lo necesita, y sigamos apoyando a la gente que realmente lo necesita y darles los mejores días para la vida y para que sean beneficiarios en la sociedad. Con estas breves palabras, agradezco a todos ustedes y muchas gracias.
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0: 12 horas con 57 minutos. Gremios agropecuarios piden reformas al COIP para endurecer las penas por abigeato. Sector denuncia alrededor de 1.500 denuncias anuales por robo de ganado y pérdidas millonarias. Los detalles a continuación en la siguiente nota informativa.
4: La Asociación de Ganaderos de la Sierra y Oriente lideró la primera mesa intersectorial de seguridad rural, un encuentro que reunió a representantes del Gobierno Nacional, la Policía Nacional, la Policía Judicial, la Unidad de Investigación contra el Abigeato, el Ministerio de Agricultura y organizaciones agropecuarias del país, para presentar el borrador del Plan Nacional de Seguridad Rural, una propuesta destinada a combatir el creciente delito del abigeato. Durante la reunión, los gremios agropecuarios manifestaron su preocupación por el incremento del robo de ganado, al considerar que este delito ha evolucionado hacia una forma de crimen organizado que afecta a la producción agropecuaria, la economía rural y la seguridad alimentaria. En ese contexto solicitaron al Ejecutivo y a la Asamblea Nacional impulsar reformas al Código Orgánico Integral Penal para endurecer las penas y eliminar las medidas sustitutivas para quienes cometan este delito.
5: El delincuente que ha sido investigado, que ha sido evidenciado, que proceso investigativo ha sido impulsado y dirigido por la Fiscalía General del Estado, es decir, totalmente evidenciado, la medida cautelar que prima en muchos de los casos son sustitutivas a la prisión preventiva, es decir, ese ciudadano sale a defenderse en libertad.
4: Según datos expuestos en esta cita, la Fiscalía General del Estado ha registrado cerca de 1.500 denuncias por abigeato en su último consolidado anual. Los representantes del sector señalaron que las pérdidas económicas son significativas, especialmente para los pequeños productores, quienes pueden perder todo su patrimonio. El presidente encargado de esta asociación afirmó que el país necesita una política pública permanente para enfrentar este problema y advirtió que el abigeato ya impacta en la producción nacional de leche y carne. Al finalizar la jornada, las autoridades y los gremios acordaron mantener reuniones técnicas quincenales para avanzar en la construcción del Plan Nacional de Seguridad Rural. Además, la Policía Judicial anunció que reforzará la capacitación de sus unidades especializadas para fortalecer la investigación y el combate al abigeato en todo el país, informó Miguel Ángel Bedoya.
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0: De esta manera estamos poniendo punto final a nuestra entrega de noticias. Agradecemos a quienes han estado en sintonía con nosotros a esta hora de la tarde.
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0: minutos.
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0: 30 minutos.
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Y atención, mucha atención, la dirección zonal 10 Zamora Chinchipe del Ministerio del Ambiente y Energía, en cumplimiento a lo dispuesto en el decreto ejecutivo número 754, convoca a la ciudadanía en general y en especial a los habitantes del barrio Chimbutza en el cantón Yanzaza, provincia de Zamora Chinchipe, a participar en el proceso de participación ciudadana para la consulta ambiental, fase informativa del estudio del impacto ambiental para la fase de construcción, operación y o mantenimiento o cierre, abandono de actividades de venta y comercialización de combustibles líquidos, gasolina y diésel derivados de los hidrocarburos al parque automotor en la estación de servicio Reina del Cine, la cual se llevará a cabo en Zamora Chinchipe, Cantón Yanzaza, Parroquia Chimbutza, en el centro poblado Chimbutza, en el sector de la Casa Comunal del barrio Chimbutza. ¿Cuándo se realizará? Este próximo 31 de julio del 2026 a las 19 horas.

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0: y 30 minutos.
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0: 8:30.
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0: 5:30.
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0: y 40 minutos.
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3: Saludos fraternos a cada uno de ustedes, fieles oyentes de esta prestigiosa radio. Permítame presentarme, soy su amiga naturista Marta Solano y hoy voy a ayudarles a recuperar su salud a través de la medicina natural. Llevas muchos años con esa enfermedad que no te deja trabajar, no te deja ser feliz. Sufres de anemia, mal aliento, colesterol alto, presión arterial alta. Mis amigos y amigas, este programa lo hago de todo corazón, para cada uno de ustedes, a través de la fe y las plantas medicinales. 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
4: Mucho oído, mucha atención. Hoy no vengo a hablarles de un simple problema de estética o alguna vanidad. No, señor. Hoy vengo a hablarles de un criminal que se ha metido en su casa, que duerme con usted, centímetro a centímetro. Le está robando los años, le está robando el aire, le está robando la vida. Me refiero a esa grasa interna, a esa grasa pegajosa, amarilla, que se abraza a su corazón, que sepulta su hígado y que vuelve su sangre espesa, como lodo. Si usted siente que la ropa ya no le queda, que la barriga se le ha inflado como un tambor y que por más que intentas, el hambre por el pan, por el dulce, por las harinas, te gana la batalla. Escúchame bien, usted no tiene hambre, usted tiene un metabolismo dormido, un cuerpo intoxicado que está pidiendo auxilio antes de que el motor se detenga para siempre. Un saludo para todos nuestros oyentes. Sobre todo, indicarle que si usted está pasando por esta situación de sobrepeso, de exceso de colesterol y triglicéridos en su sangre, tenga la tranquilidad de que hay una alternativa buena. Para mis hermanos de la provincia de Loja, para la gente de Catacocha, los amigos de Cariamanga, la gente buena de Gonzanamá, de los valles hermosos de Malacatos, un abrazo fuerte para la gente de Zamora Chinchipe, allá en Yanzaza, en Palanda. Escuche bien, porque le voy a decir algo muy importante, y eso puede ser la diferencia entre ver crecer a sus nietos o terminar postrado en una cama de hospital. Dígame usted una cosa, ¿no le da coraje sentir que camina una cuadra y ya le falta el aliento, ya no tienes aire, ya te agotaste? ¿No te duele sentir que tus rodillas ya no aguantan el peso de tu propio cuerpo? Es que la grasa no solo se ve por fuera, lo más peligroso es la que no se ve, la que ahorca tus órganos. He visto casos que parten el alma realmente. En familias de Yanzaza, de Catacocha, conocí la historia de una madre de familia, una mujer joven todavía, que decía: yo ya no quiero ni salir a las fiestas de mi pueblo porque me da vergüenza cómo me veo. Pero lo peor es que me siento morir. Me da taquicardias. No puedo dejar de comer pan. Ella estaba atrapada en la cárcel de su propia grasa. Sus hijos la veían llorar porque ella quería jugar con ellos, pero su corazón ya no le daba. Esa es la grasa. La grasa que te roba la vida, la grasa que separa familias, porque te quita la alegría y te llena de mal genio, de cansancio. Si usted siente que su metabolismo es como una tortuga, comes un poquito y parece que hubieras comido un banquete, si tienes esa ansiedad desesperada por el dulce después del almuerzo, ¡para todo, para! No sigas permitiendo que ese criminal lo consuma. 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Mucha gente cree que para bajar de peso hay que dejar de comer o aguantar hambre. Mentira. Lo que hay que hacer es despertar ese fuego interno, limpiar el filtro, quemar esa grasa que está acumulada pegada a sus arterias. La medicina natural tiene secretos poderosos que la ciencia moderna recién está descubriendo. Nuestra especialista naturópata, especialista en plantas, que son verdaderos incineradores de grasa, que queman la grasa de forma natural, de forma segura, pues tiene para usted la mejor orientación, el mejor consejo y el mejor tratamiento. Hablemos del ercampuri, por ejemplo. Esta planta es una planta reina de los Andes que cuida, desinflama, desintoxica, ¿sí?, el hígado y limpia la sangre. El ercampuri es un depurador que ayuda a que el hígado, que es el laboratorio del cuerpo, empiece a procesar la grasa en lugar de guardarla. Si usted tiene el metabolismo lento, el ercampuri lo despierta, lo pone a trabajar a 1000 por hora, pero esa parte, esa ansiedad que no te deja vivir, pues para eso, ese deseo de comer y comer y comer a cada rato harinas, usamos la Garcinia Camboya. Escuche bien, este fruto natural bloquea la capacidad del cuerpo para fabricar grasa nueva. Y lo más importante, te quita el hambre. Ese hambre que viene acompañado con nerviosismo, con ansiedad. Usted se va a sentir lleno, tranquilo, sin esa desesperación por estar picando pan, galletas o lo que haya. Tenemos el poder de la guayusa, guayusa concentrada y el té verde. Es una combinación realmente súper efectiva. Un extracto que va a elevar la temperatura de tu cuerpo por dentro para que usted empiece a sudar y eliminar las toxinas. Al combinar el ercampuri, que limpia el hígado, con la garcinia, que quita la ansiedad, y la guayusa, que quema la grasa, lo que estamos haciendo es una liposucción natural. Imagíneselo, sin bisturí, sin riesgos. Usted va a ver cómo esa barriga prominente, esa barriga abultada, empieza a bajar. Cómo el cuello se le va aclarando. Cómo esa pesadez de las piernas va desapareciendo. Cómo te sientes más liviano, más liviana, agilito. He visto señores en Cariamanga, en Zumba, que ya no podían ni siquiera amarrarse los zapatos porque la panza no le dejaba. Después de este tratamiento natural, hoy son otros. He vuelto a nacer, me dice. Ahora caminan por las cuestas sin que el corazón les brinque como loco. Esa es la verdadera libertad. No es solo verse flaco o sentirse vivo. Es sentir que la sangre corre limpia por tus venas. Es sentir que la sangre corre limpia por tus venas. Usted que me escucha allí en Malacatos o en Gonzalamá, piensa en esto. ¿Cuánto vale tu salud? ¿Cuánto vale no tener miedo de un infarto o de una diabetes? La grasa que usted tiene acumulada es un nido de enfermedades. Es como si tuviera un motor lleno de aceite quemado y sucio. Tarde o temprano, ese motor va a fundirse. No permita que esto te pase. La solución está en la tierra bendita, en la Pachamama que Dios ha dejado y que nuestra especialista naturópata conoce muy bien. El tratamiento natural es lo mejor. ¿Cuánto vale no tener miedo de un infarto o de una diabetes? La grasa que usted tiene acumulada es un nido de enfermedades. Es como si tuviera un motor lleno de aceite quemado y sucio. Tarde o temprano, ese motor va a fundirse. No permita que esto te pase. 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

0: 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Es tiempo de eliminar esas dudas. Es tiempo de tomar decisiones. Nuestra especialista también utiliza alcachofa, utiliza caigua, maravillas 100% naturales que te dan ese gran resultado para que tu cerebro reciba más oxígeno, piensas mejor, tienes más energía, has cambiado tu humor, ya no estás irritable, ya no vas a tener esas peleas con tu pareja o en tu hogar. Hermanos de la sintonía, no se dejen engañar por productos químicos que prometen milagros de un día para otro. En realidad dañan tus riñones o te dan el efecto rebote. Lo natural toma su tiempo, pero es definitivo, porque cura la raíz del problema. Estamos atacando ese metabolismo lento. Estamos atacando la ansiedad. Estamos destruyendo la grasa interna. Si usted siente que por más que hace dieta no baja un gramo, es porque su cuerpo está en un modo de ahorro. Está asustado y guarda todo lo que come en forma de grasa. Con nuestras plantas, vamos a decir a su cuerpo, ya no guardes más. Ahora quema, ahora limpia. Usted va a sentir una energía que hace años no sentía. Vas a querer salir a caminar, vas a querer salir a trabajar con alegría, con energía, porque ya no cargas con ese saco de arena en la barriga. No espere a que sea demasiado tarde. Falla en el corazón, ataque cardíaco. El sobrepeso puede convertirse en un arma mortal. La vida es hermosa. Hay mucho por hacer en nuestro lindo Ecuador, pero hay que estar sanos. 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
1: Amigos de San Pedro, San Lucas, Saraguro, Yacuambi, El Tambo, Utuana, Macará, quedan todos ustedes cordialmente invitados a visitarme para poderles ayudar con unas terapias alternativas para que puedan recuperar su salud. No dejen que la enfermedad avance. Cuidado, mis amigos, con el cáncer. 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Pero para eso tienen que tratarse a tiempo. Mis amigos, el cuerpo siempre avisa cuando algo está mal. 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

0: Alrededor.
1: 6.
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0: Son las 6:30.
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3: ¿Cómo están mis amigos? Yo soy el curandero, el maestro Damián. Bienvenidos a su programa La Mesa Curandera, Flor de la Esperanza. Este programa que lo hago de todo corazón para extenderte la mano amiga, para ayudarte a recuperar tu salud. ¿Cuántos años llevas con esa enfermedad? Hermanito de la provincia de Loja, hermanito de la provincia de Zamora Chinchipe, cada día te sientes peor de salud, cada día te sientes más mal. ¿Qué es lo que pasa con esa cabecita? Te duele la cabeza, tienes mucho dolor de cabeza, muchos mareos, se te quita el sueño, tienes muchos nervios. ¿Cuántos años llevas con esa enfermedad? Ya estás aburrido, aburrida de tomar medicina, de ir a un médico, otro médico. Se te quita el sueño, te levantas a las 2, 3 de la mañana, a la 1 de la mañana te levantas, te da una desesperación. Te duele el pecho, como que te aprieta el pecho, te sudan las manos. Mi querida amiga, quiero invitarte a que recuperes tu salud. Y vas a recuperar tu salud, yo te lo garantizo. Recuerda que el curandero Damián es tu amigo. Yo soy amigo, yo no soy amiguillo, yo soy amigo de corazón. Cuando yo extiendo la mano, lo hago de corazón, porque así me enseñaron mis abuelos, así me enseñaron mis abuelitos, a dar la mano de corazón al que lo necesita, al caído, al triste, al que necesita un consejo. Hermanito, ¿no puedes trabajar? La enfermedad no te permite trabajar. Te duelen tus huesitos, tienes dolor a las rodillas, te duele la espalda. De la noche a la mañana se te empezó a caer el cabello. Estás perdiendo la memoria. Cosas raras están pasando en tu cuerpo. Hay heridas que aparecen en tu cuerpo y no quieren cerrar. Hay manchas raras. 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Tráeme la muestra de la orina en un frasquito transparente. Tráeme la orina. Ven, visítame con fe. Te vamos a curar. Tráeme el animalito del cuy. Amigo que me está escuchando allá en Zamora, Nangarixa, Santa Elena, El Dorado, Paquisha, Guaysimi, amigo Shuar, ¿cómo te duele tu cuerpo? Sientes tu cuerpo muy dolido. No tienes fuerza para caminar tus piernas. Una pierna se está adelgazando, ¿verdad? Tú te das cuenta que la pierna derecha está más delgada que la pierna izquierda. Estás perdiendo la visión. Estás viendo borroso. Estás perdiendo tus vistas. Estás perdiendo la fuerza de caminar. Tráeme la orina, tráeme la orina. Tráeme el animalito del cuy. Tráeme un poquito de ruda. Ven, participa en las mesadas de curación. Ven, participa para que recuperes la salud de tu papá. ¿Cómo te duele ver a tu padre? Flaquito, huesito, está quedando tu padre. ¿Cómo te duele ver la salud de tu madre? Postrada en cama, en una silla de ruedas. Tu madre está perdiendo la memoria. Mi amigo, hay que consultar en la mesa curandera Flor de la Esperanza. Este programa El Sol Brilla para Todos es para ti, amigo de Cariamanga, de Amalusa, de Espíndola, de Amalusa, Lucero, El Airo, Changaimina, Chuquiribamba, San Pedro la Bendita. Amigo de Yacuambi, del Pangui, Los Encuentros. Yo sé que todos los días escuchas este programa. No dejes que la enfermedad acabe con la vida de tu mujer. No dejes que la enfermedad acabe con la vida de tu hijo. 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Hay cuántos hermanitos que dejan la salud para segunda o tercera orden. No, mi amigo, la salud es lo primero. Qué bonito es llegar a viejito caminando con buena salud. Pero hay cuántos hermanitos que ya no pueden caminar, sufren, no duermen por las noches porque el dolor no los deja dormir. Imagínense, se tapan con la cobijita, con las sábanas. Al momento de taparse hasta le duele el cuerpo. Tan dolido que está ese cuerpo, tan gastado. Falta de calcio. 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Saludos para la gente linda de Palanda, de Zumba, El Porvenir, San Francisco, El Chorro. 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Por ahí te han dicho que te van a entrar a robo. Te han dicho por ahí que tu pareja te es infiel. 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Cuidado con la maldad, con la envidia. Cuidado con ese que está a tu lado, que le das la mano y es envidioso, es sucio, es cochino. Ten cuidado. Hay muchas personas que son envidiosas, hablan a tus espaldas, son hipócritas. Cuidado, cuidado con tu propia familia. Sí, porque la maldad, la envidia está en la familia, tiene tu apellido, te dan un beso en la mejilla, te invitan hasta una comida. Ten cuidado, porque la maldad existe. Muchos hermanitos han muerto por culpa de la brujería, de un hechizo, de un daño, de la noche a la mañana. Han quedado ahí. Han perdido la vida. 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

0: Son las 7 en punto.
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